0: prende ahí.
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0: buenos días amigos oyentes, gracias por permitirnos acompañarlos una mañana más. Ya estamos listos para llevarles la información más importante de Manta, Manabí y todo el Ecuador. Bienvenidos a Modelo Noticias, esta es una nueva emisión aquí en su noticiero del día. Son las 5 de la mañana con 17 minutos y empezamos con los titulares.
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0: Atención que el 62% del territorio del país es afectado por la violencia. La acción de la delincuencia organizada llegó también a la Sierra y la Amazonía. Hay 23 muertes diarias. En tema de elecciones, ya se conocen precandidatos que van a ir por la alcaldía. Así es. En Chone también hay presencia de miles de personas con colorida verbena. En Venezuela, las víctimas de los sismos ya suman a 4.490 personas. Atención que Megahidrato estaría en un 90% en diciembre. Así es esto en Puerto Viejo. Y hay una emergencia porque avión de AIR en Canadá tuvo que aterrizar en Manta. Esto es una noticia de última hora. Era hermano de Fito, así es, David Gabriel Macías Villamar, alias David, de 35 años, era hermano de alias Fito y fue asesinado a tiros la madrugada de ayer en el balneario de Olón, esto en la provincia de Santa Elena. Y atención que el año 2026 sería el segundo año más violento del país ecuatoriano. Manta, los daños mecánicos en vehículos son cada vez más frecuentes. Y hay un conflicto en el estrecho de Hormuz, la manzana de la discordia. En más temas de titulares de Crónica Roja, otra vida se apagó. Ángel Ramón Torres falleció tras un accidente de motocicleta ocurrido en la parroquia Puerto Limón. El hecho ocurrió a las 2 de la madrugada del domingo en el anillo vial rural. Esos son los titulares que marcan el día de hoy. Empezamos con las noticias.
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0: De la mañana con 19 minutos, son las 5 de la mañana con 19 minutos. Atención que en Puerto Viejo, una mujer fallece en accidente en la vía a Crucita. Una mujer falleció y un hombre resultó herido la tarde de ayer tras un siniestro de tránsito registrado en la vía Puerto Viejo-Crucita en el sector de El Limón, cerca del sitio Mejía. El hecho ocurrió luego de la colisión entre una motocicleta y un automóvil por causas que aún son investigadas por las autoridades. La víctima fue identificada como Sara Maribel Vergara Murillo, de 39 años, oriunda del sitio Las Cañitas de Charapotó, del cantón Sucre. El otro ocupante de la motocicleta, Darwin, también Mero, resultó herido y recibió atención médica y fue llevado a una casa de salud. De acuerdo con información preliminar, los vehículos involucrados fueron una motocicleta y un automóvil. Luego del procedimiento realizado por los agentes correspondientes, ambos vehículos fueron retenidos y trasladados a los patios de retención vehicular como parte de las diligencias que buscan esclarecer las circunstancias en las que ocurrió el accidente, como el saldo de una mujer fallecida. En la escena se produjeron escenas de dolor por parte de sus familiares. 5 de la mañana con 20 minutos, también asesinan a hermano de Fito. Así es, el crimen fue ejecutado por hombres vestidos de policías que ingresaron a la fuerza donde estaba David Macías. David Gabriel Macías Villamar, hermano de alias Fito, fue asesinado ayer en una vivienda ubicada en una urbanización. El hecho se registró en Olón, provincia de Santa Elena, y de acuerdo con la información preliminar, el ataque fue ejecutado por un grupo de hombres armados que vestían prendas similares a las utilizadas por unidades de investigativas de la Policía Nacional. El hecho ocurrió alrededor de las 0 horas con 40 minutos de ayer, y según las primeras investigaciones, los atacantes ingresaron al conjunto residencial por una de las garitas de la de acceso, donde habrían sometido a los guardias de seguridad. Después avanzaron hasta el inmueble en el que se encontraba la víctima y abrieron fuego en su contra. Testigos aseguran haber escuchado más de 20 detonaciones. David Macías Villamar, de 35 años, murió en el lugar a causa de los impactos de bala. Tras el crimen, unidades de la Policía Nacional y Criminalística realizaron el levantamiento de indicios y recopilaron grabaciones de las cámaras de seguridad de la urbanización. David Gabriel era uno de los hermanos menores de José Adolfo Macías Villamar y figuraba entre uno de los integrantes de la familia con menor exposición pública. De hecho, existen pocos registros fotográficos de él en base de datos abiertos y archivos periodísticos. Sin embargo, los reportes de la Policía Nacional lo ubicaban presuntamente como un mando medio o alto dentro de la estructura de los choneros. Las indagaciones de los organismos de inteligencia señalan que David mantenía una presunta influencia sobre actividades ilícitas en la provincia de Manabí. Además, las investigaciones le atribuían una presunta influencia en el Centro de Privación de Libertad de Jipijapa, desde donde, según los reportes policiales, se coordinaban operaciones relacionadas con el crimen organizado. De acuerdo con los registros de la Función Judicial y reportes policiales, David Gabriel Macías Villamar registraba antecedentes por tenencia de armas en el año 2011, ocultación de cosas robadas también en el año 2014 y fue procesado en el año 2018 por asociación ilícita dentro de una investigación de la Fiscalía tras una presunta organización que operaba en Manta y Montecristi y que estaría también vinculada con robo de vehículos, extorsión y otros delitos. También constaba con investigación iniciada que se había iniciado desde el año 2021 acerca de actos ilícitos. Son las 5 de la mañana con 23 minutos, 5 con 23 minutos. Noticias, 5 de la mañana con 23 minutos en Guayas, un accidente en vía a la costa deja 2 fallecidos y 2 personas heridas. Así es, 2 personas fallecieron y 3 resultaron heridas, entre ellas un menor de edad, tras un siniestro de tránsito registrado la tarde de ayer en el kilómetro 23 de la vía a la costa. En el sentido Guayaquil también, según información preliminar, un camión y un vehículo liviano colisionaron por causas que son investigadas. Los heridos fueron trasladados a casas de salud, mientras la circulación permaneció parcialmente habilitada durante las labores de atención. 5 de la mañana con 24 minutos, 5 de la mañana con 24 minutos. 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Son las 5 de la mañana con 25 minutos, 5 de la mañana con 25 minutos y vamos con más información. Así es, vamos con más información. Atención que en Esmeraldas, 4 aprehendidos por presunta extorsión. Así es, 4 presuntos integrantes de los Tiguerones fueron capturados durante el operativo Atlas ejecutados por un caso de extorsión. Según la policía, los investigados habrían exigido $10,000 a una comerciante mediante amenazas enviadas por WhatsApp contra ellas y también contra sus familiares. 4 personas fueron aprehendidas en Esmeraldas por presunta extorsión. Así es, 5 de la mañana con 26 minutos, son las 5 de la mañana con 26 minutos.

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1: 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Siga, compañera, con más noticias en Estudio Principal.
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mañana con 36 minutos, son las 5 de la mañana con 36 minutos. Gracias por quedarse en sintonía con nosotros a través de todas nuestras redes sociales y también a través de nuestro dial 97.7. Muy buenos días a las personas que ya se están conectando, también están escuchando nuestro noticiero. Gracias por su sintonía siempre. Vamos con más información, 5 de la mañana con 37 minutos. Atención que dos fallecidos tras accidente de moto, esto en el Carmen. Y entre las víctimas mortales se encuentra una menor de edad y también hay dos mujeres heridas. Así es, el hecho se registró en el paso lateral a la altura de kilómetro 3 y el siniestro ocurrió aproximadamente a las 16 horas con 30 minutos y es investigado por las autoridades para determinar las causas y también las posibles responsabilidades. De acuerdo con la información preliminar, cuatro personas se movilizaban en una motocicleta cuando, por razones que aún no han sido establecidas, el conductor habría perdido el control del vehículo. La moto se impactó contra un poste de alumbrado público y luego contra el parterre, lo que provocó que todos los ocupantes salieran expulsados hacia la vía. Como consecuencia de este fuerte impacto, falleció Audi Herrera Zambrano, de 20 años, y una niña de 8 años. A su vez, también dos mujeres resultaron heridas y fueron trasladadas a una casa de salud para recibir atención médica. Testigos del hecho indicaron que la motocicleta habría ido a velocidad antes del accidente y tras el choque, personas que se encontraban en el sector auxiliaron a los ocupantes hasta la llegada de la unidad del cuerpo de bomberos, que brindaron atención prehospitalaria y coordinaron el traslado de los heridos. Julio Robles, integrante del cuerpo de bomberos del cantón, informó que las víctimas presentaban golpes en distintas partes del cuerpo, principalmente en la cabeza. 5 de la mañana con 38 minutos, 5 de la mañana con 38 minutos. 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Son las 5 de la mañana con 39 minutos, 5 de la mañana con 39 minutos. Vamos con más información. Atención también que en Montecristi le robaron cuando sacaba dinero en un cajero automático. Así es, un hombre denunció haber sido escopolaminado y le vaciaron la cuenta de ahorros. La víctima, que evitó identificarse, manifestó que ocurrió la tarde del sábado 11 de julio en un cajero ubicado en la avenida Metropolitana de Montecristi. El afectado indicó que estaba sacando dinero cuando alguien se acercó al cajero, le hizo una pregunta y de allí en adelante no tiene conciencia de lo ocurrido, solo que sus familiares lo encontraron después de varias horas deambulando por las calles del cantón. Ellos también verificaron que el afectado tenía una tarjeta que no era suya y cuando revisaron la cuenta estaba vacía. El afectado fue internado en un hospital para mitigar los efectos de la escopolamina, que es un alcaloide con efectos también anestésicos y sedantes y también con efectos que pueden durar varias semanas. Son las 5 de la mañana con 40 minutos, 5 de la mañana con 40 minutos.

0: más información, atención, que en Manta mujeres fueron detenidas y son acusadas de tenencia de armas de fuego. Así es, dos mujeres fueron detenidas en Manta y la policía las acusa del delito de tenencia de armas de fuego. En el informe policial se explica que a través de unidades de inteligencia se supo que una casa era usada para almacenar armas. Con la información, los agentes allanaron la vivienda, de la que no se reveló su ubicación, y hallaron dos armas de fuego. En la casa estaban las mujeres, que fueron detenidas y llevadas a la unidad de vigilancia comunitaria ante un juez penal. 5:41 son las 5:41. 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En Manta, atención, que un detenido encontró al policial con dosis de marihuana. Así es, un hombre fue detenido porque le hallaron varios gramos de marihuana y la policía informó que la captura se registró la tarde del sábado en la vía interbarrial, el ingreso del barrio Las Vegas. En el informe policial se detalla que en el sitio se hacía un control antidelincuencial y durante la revisión al individuo le hallaron la droga. El hombre fue detenido y llevado a la unidad de vigilancia comunitaria hasta la audiencia de cargos. 5:42, son las 5:42.
1: Buenos días.
0: Buenos días, licenciado.
1: Buenos días a todos, amigos oyentes, un abrazo, disculpas la tardanza. Dos fallecidos en Chone, atentos, en Puerto Viejo. Dos hombres murieron y dos mujeres quedaron heridas a raíz del accidente de tránsito en la vía al rodeo. Y el siniestro estuvo involucrado dos motocicletas, dos personas fallecieron y otras dos resultaron heridas en un accidente registrado en el rodeo en Puerto Viejo, capital de Manabí. El hecho ocurrió especialmente en el sector San Gabriel, cerca del cementerio del rodeo de Puerto Viejo. El siniestro involucró a dos motos que, de acuerdo con la información preliminar, chocaron de frente por causas que se desconocen, amigos oyentes. El hecho ocurrió alrededor de las 19:45. Tras el fuerte impacto, dos de los ocupantes murieron en el lugar, mientras que dos mujeres que viajaban como acompañantes también resultaron heridas. Ambas fueron atendidas por personal de emergencia y trasladadas a una casa de salud, donde permanecen bajo estricto control médico. Testigos del accidente identificaron a las víctimas mortales como José Aveiga, 26 años, y Brian Alcíbar, de 22. Los dos hombres perdieron la vida debido a la alta velocidad que llevaban las motos, dice la información. Conductores y habitantes del lugar fueron quienes alertaron de lo que había pasado y solicitaron la presencia de los organismos de socorro del ECU 911. Poco después arribaron a la escena unidades y agentes de la Policía Nacional para atender la situación y asegurar el área mientras se desarrollaban las primeras diligencias. Buenos días para todos. Según la información recabada en el lugar, los moradores y las motocicletas, según dicen, pues involucradas en el accidente, portaban la placa E1224X y K1220Q. Los vehículos quedaron con severos daños estructurales, según dice la información. Personal de la Policía Nacional realizó el levantamiento de los indicios y otras pericias de la escena y del accidente con el objetivo de establecer cómo ocurrió el frontal accidente de tránsito, amigos. 5:44.
0: Vamos con más información en Pedernales. Atención, dos muertos y un herido tras ataque en Cheve Arriba. Así es, dos personas fallecieron y una resultó herida tras un ataque armado registrado la noche del sábado en el sitio Cheve Arriba del cantón Pedernales. El hecho ocurrió cerca de las 22 horas en las canchas de uso múltiple de la comunidad, donde varias personas observaban un encuentro de fútbol y, según información extraoficial, un hombre llegó en motocicleta de descendió del vehículo y disparó contra los presentes antes de huir. Dos hombres murieron en el lugar, mientras que el herido fue trasladado hasta una casa de salud. Agentes de la DINASEC investigan el caso para identificar al responsable. 5:45 También decirles que la pasión del fútbol ya se vive en descuentos Yomas. 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
1: Tenemos más noticias, amigos. Un hombre de 23 años fue encontrado sin vida el sábado en la vía a la cresta. Esto en el cantón Jipijapa. La víctima fue identificada como Andy Javier Rodríguez Santillán, oriundo de Puerto Viejo y habitante del sector Cristo del Consuelo. De acuerdo con la información preliminar, el cuerpo presentaba impactos de bala y fue localizado a un costado de la carretera. Tras el hallazgo, personal de la Policía Nacional acudió al sitio para realizar levantamiento de indicios e iniciar las investigaciones. Posteriormente, el cadáver fue trasladado al Centro Forense de la Ciudad de Manta, donde se realizaron las investigaciones legales y la autopsia de ley. Hasta el momento, las autoridades no han informado cómo ocurrió este crimen, ni han dado a conocer posibles responsables del mismo. El caso permanece en investigación, mientras los agentes recopilan evidencias y también versiones para esclarecer el mismo. Son las 5:47, 5:47. Buenos días, muy amables a todos los oyentes que están ya despiertos en las panificadoras, a quien están preparando el pan caliente en los mercados de la provincia. Buenos días a todos los que inician la semana. Buenos días, un abrazo desde los estudios de la radio aquí en Manta, de la propia. Lunes 13, el día de hoy. Seguimos con más noticias, atención.
0: Así es, en Santa Ana lo detienen con armas y municiones en un operativo. Un hombre fue detenido durante un operativo realizado en el sector Chincope, en la parroquia de la Unión del Cantón Santa Ana. Durante la intervención se registraron dos inmuebles y aprehendieron a un ciudadano identificado como Vicente P. Además, también decomisaron cuatro revólveres de diferentes calibres, dos escopetas calibre 16 y 7 municiones calibre 38. Según la información oficial, el detenido y las evidencias fueron puestos a órdenes de las autoridades competentes para el procedimiento legal. El caso continúa en investigación para determinar la procedencia del armamento. Son las 5:48, 5:48.
1: Más información, amigos. Una joven muere tras recibir varios disparos, dice la noticia de Sechone. Sujetos armados asesinaron a un ciudadano junto a la compuerta del sistema de agua potable. Ocurrió en Chone ayer. Un joven de 22 años fue asesinado a balazos la mañana de ayer en Cantón Chone. En escena se encontró un panfleto de amenazas. El crimen ocurrió especialmente en el sector Edith María, junto a la compuerta del sistema de agua potable, alrededor de las 11:30. La víctima fue identificada como Deiter Alejandro Zambrano Basurto. De acuerdo con la información preliminar, se encontró en una esquina cuando fue también sorprendido por sujetos armados que sin mediar palabra alguna comenzaron a dispararle. Él se encontraba en una esquina. Testigos señalaron que los atacantes se movilizaban en una motocicleta. Tras cometer el crimen, abandonaron el lugar con rumbo desconocido. Los disparos alarmaron a los habitantes del sector, quienes acudieron al sitio para ayudar al herido. Posteriormente, familiares y amigos retiraron el cuerpo y lo trasladaron hasta una vivienda, lo que impidió que las autoridades realicen el levantamiento del cadáver en la escena. En el lugar acudieron también agentes de criminalística y la Dirección Nacional de Delitos contra la Vida, muertes violentas, desapariciones, secuestros y todo lo demás, quienes intentaron dialogar con los familiares. Sin embargo, esto no entendieron nada. Los allegados indicaron que velarían posteriormente el cadáver porque con la policía no iba a pasar nada, absolutamente. Durante las primeras diligencias, los investigadores encontraron en la escena un papel con una frase amenazante, un elemento que podría servir para la investigación de esta muerte ayer en la ciudad de Chore. 5:50, 5 horas 50 minutos, más noticias.
0: Así es, más información. En el Carmen, muere atropellado mientras observaba una emergencia. Un joven de 20 años falleció la noche del sábado luego de ser atropellado mientras observaba una emergencia en el kilómetro 43 de la vía Chone, en el cantón El Carmen. La víctima fue identificada como Diego Eric López Bermúdez y el hecho ocurrió cuando personal del cuerpo de bomberos atendía el incendio de una motocicleta. Varias personas permanecían a un costado de la carretera siguiendo las labores de los rescatistas. De acuerdo con la información preliminar, una motocicleta que circulaba a alta velocidad llegó al sitio. Aunque un bombero alertó a los presentes para que se alejaran, el conductor terminó arrollando a varias personas. Diego López sufrió heridas de gravedad y fue trasladado junto a otro afectado a una casa de salud. Minutos después se confirmó su fallecimiento. El conductor también resultó herido y el cuerpo de López fue llevado al centro forense de Santo Domingo. 5 de la mañana con 51 minutos. 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Son las 5 de la mañana con 51 minutos.
1: Más noticias, Alejandra García. Y otras hierbas que la persiguen, la acosan. Santa Elena, atención, el crimen fue ejecutado por hombres vestidos de policía que ingresaron a la fuerza a donde estaba David Macías, hermano de Fito. David Gabriel Macías Villamar, hermano de Alas Fito, fue asesinado ayer en una vivienda ubicada en una urbanización, dice la información del diario de hoy. El hecho se registró en Olón, provincia de Santa Elena. De acuerdo con la información preliminar, el ataque fue ejecutado por un grupo de hombres armados que vestían prendas similares a las utilizadas por la Policía Nacional. El hecho ocurrió alrededor de las 0 horas de ayer, 0:40. Según las primeras investigaciones, los atacantes ingresaron al conjunto residencial por una de las garitas de acceso, donde habrían sometido a los guardias de seguridad. Después avanzaron hasta el inmueble en que se encontraba la víctima y abrieron fuego en su contra. Testigos aseguraron haber escuchado más de 20 rotaciones de bala. David Macías Villamar, 35 años de edad, murió en el lugar a causa de los impactos. Tras el crimen, unidades de la Policía Nacional Criminalística llegaron y levantaron los indicios, recopilaron grabaciones de las cámaras de seguridad. David Gabriel era uno de los hermanos menores de José Adolfo Macías Villamar y figuraba entre los integrantes de la familia con menor exposición pública. De hecho, existen pocos registros fotográficos de él, de las bases de datos abiertas y archivos periodísticos. Sin embargo, los reportes a la Policía Nacional lo ubican presuntamente como el mando medio a alto dentro de la estructura de los choneros. Las indagaciones de los organismos de inteligencia señalan que David mantenía una presunta influencia sobre asuntos ilícitos de la provincia de Manabí. Además, las investigaciones atribuían una presunta influencia en el Centro de Privación de la Libertad de Jipijapa, desde donde, según se reporta, se coordinaban operaciones relacionadas con el crimen organizado. De acuerdo con los registros de la Función Judicial y reportes policiales, David Gabriel Macías Villamar registraba actualmente tenencia de armas ocultas en el sector donde vivía y la procedencia por asociación ilícita. Dentro de esta investigación de la policía y la fiscalía contra una presunta organización que operaba bajo la dirección de él, según dice esta noticia. Son las 5 de la mañana con 54 minutos, 5:54. Alejandra, con más noticias.
0: Más información y atención, que un año después ADN confirma la muerte de una adolescente desaparecida en Santo Domingo. La incertidumbre terminó de la forma más dolorosa para la familia de Maoli Lema Lema, que donde se confirmaron que los restos hallados en una finca en la vía Santo Domingo, La Concordia, corresponden a una adolescente de 17 años desaparecida desde el 16 de julio del 2025. Tras su desaparición, sus familiares emprendieron una intensa búsqueda y denunciaron haber recibido llamadas extorsivas en las que exigían dinero para supuestamente devolver a la joven con vida. Incluso también realizaron entregas de dinero, pero nunca volvieron a tener noticias de ella. El cuerpo había sido localizado 8 días después de su desaparición, pero solo los análisis genéticos permitieron confirmar su identidad. Ahora la familia se prepara para darle un último adiós. Un año después se confirma la muerte de a quien fue en vida, Maoli Lema Lema. 5:55, 5:55.
1: Más noticias, atención amigos, una mujer falleció y un hombre resultó herido la tarde de ayer tras un siniestro de tránsito registrado en la vía Puerto Viejo Cruzita, en el sector El Limón, cerca del sitio Mejía. El hecho ocurrió luego de la colisión entre una moto y un automóvil. Por causas que aún se desconocen, la víctima fue identificada como Maribel Vergara Murillo, de 39 años, oriunda del sitio Las Cañitas de Charapotó, del Cantón Sucre. El otro ocupante de la moto, Darwin Orlando Cox Mero, resultó herido y debido al estado en que estaba fue llevado a un centro de salud. De acuerdo con la información preliminar, los vehículos involucrados fueron una motocicleta y un automóvil. Luego del procedimiento realizado por los agentes correspondientes, ambos vehículos fueron retenidos y trasladados a los patios de retención vehicular como parte de la diligencia que deben de cumplirse. 5:56, 4 minutos quedan para las 6 de la mañana. El saludo respectivo para los estudiantes, para las señoritas, para los niños, para los jóvenes, para papá, mamá, que están listos ya para la jornada de educación de este día lunes. Buenos días para todos, muy amables. Hoy es 13, ¿no? 13 de julio, 5:56, tenemos más noticias, Alejandra.
0: Así es, suben a 13 la cifra de fallecidos por el aluvión en Zamora, Chinchipe. La tragedia causada por el aluvión que golpeó el pasado 4 de julio del 2026 a la parroquia Guadalupe, en el cantón de Zamora, provincia de Zamora, Chinchipe, continúa dejando un saldo devastador. Con el hallazgo de dos nuevos cuerpos, el número de fallecidos ascendió a 13, mientras 6 personas aún permanecen desaparecidas. Una de las víctimas fue identificada como Patricia Jaramillo. El segundo cuerpo fue localizado en el sector de Las Cabañas, también en el cantón de Zamora Chinchipe, en la provincia de Zamora Chinchipe, donde de forma preliminar las autoridades indicaron que corresponde a un hombre cuya identidad aún no ha sido confirmada. Las labores de búsqueda se mantienen de forma interrumpida en distintos puntos de la provincia. Entre las personas desaparecidas también figura la gobernadora de Zamora Chinchipe, Ivone Panchi, y la funcionaria de la gobernación también, cuyos familiares participan activamente en las brigadas de búsqueda. Los mayores esfuerzos se concentran en el cauce del río, donde trabajan también buzos, embarcaciones de motor y equipos especializados de rescate para localizar a las personas que aún no han sido encontradas. 5:58.
1: Tenemos más información, más noticias, amigos oyentes, televidentes del mundo. Buenos días. En el 2026 es el segundo más violento de la historia en el Ecuador, dice un informe nacional. Violencia por todo lado, muertos, heridos, amenazas y todo lo demás. Aunque los homicidios han bajado un 15%, en la costa la violencia en el país no se ha detenido, sino que se ha aumentado. Hoy el 62% del territorio nacional sufre el asedio de una guerra fragmentada que cobra ya 23.000 vidas, amigos oyentes. La contención estatal de los epicentros históricos del narcotráfico han provocado una metamorfosis en el programa geográfico del Ecuador, por todo lado. Las cifras globales del Ministerio del Interior muestran un alivio estadístico entre enero y mayo del 2026. Los homicidios habían bajado. Tiempo pasado, pretérito perfecto. Después aumentó al 14%. Luego, al 65% que estamos ahorita. En el 2025 hubieron 3.485 muertos. En el presente periodo, amigos, ha aumentado el número. Sin embargo, este descenso encierra una realidad engañosa. Lejos de debilitarse, las estructuras criminales han aplicado una migración estratégica. La violencia se migró a otro lado, se fue a otros cantones y hubo un repunte drástico en niveles de muertes violentas. El fenómeno conocido en la Academia de Seguridad como el efecto globo fue presionar para que en unos lados salgan los criminales y se vayan a otro. El mapa de la sangre ya no se concentra en una puñada de ciudades portuarias. Hoy la guerra es en todo lado, amigos oyentes, por donde quiera. Incluso la sierra, que no estaba vinculada al tema de violencia, también aparece en las estadísticas. ¡Muerte y más muerte! 6:00 a.m.
0: Así es, 6:00 a.m. en punto. 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
0: 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Son las 6:00 a.m. en punto, nos vamos a un corte, pero ya volvemos.
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1: Vamos con la hora. 6:04. Buenos días. 6:04. Iniciamos una nueva semana, queridos televidentes y oyentes. Le deseamos suerte en todo. Póngale ánimo, póngale ganas. No se quede dormido como yo. Y levántese a la jornada laboral el día de hoy. Siguen las clases, siguen las tareas que hay que cumplir. Prevén llegar a 3,500 usuarios más con

0: También se ha considerado la construcción de aceras y bordillos en este sector. El invierno se llena de agua todo este sector. Y en el próximo invierno ya no tenemos problemas, dijo el señor. Ojalá así sea. Fabricio Alcíbar, director general de la Unidad de Ejecución de la Zona Norte, informó que el compromiso es tener al menos el 90% de la obra lista para diciembre. Y el funcionario recalcó que cuentan con 6 frentes de trabajo indicados ya donde van. El mejoramiento, las calles, entre ellas la avenida Rotaria, la Fortaleza y otras zonas que serán importantes para el desarrollo de la ciudad de Puerto Viejo. Prevén llegar a 3.500 usuarios más con agua. Esto es un proyecto que se cumple en Puerto Viejo de desarrollo con el apoyo del Banco de Desarrollo de América Latina y el Caribe, CAP. Son las 6:06. 6:06. Buenos días. Y seguimos con más noticias.
1: 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Y también el Servicio Nacional de Atención Integral de Personas Adultas Privadas de Libertad, por sus siglas SNAI, informó que 14 personas privadas de libertad de la cárcel de Chimborazo número 1 obtuvieron el título de Tecnología Superior en Contabilidad, convirtiéndose en una nueva promoción de estudiantes que culmina sus estudios universitarios mientras cumple una sentencia. La graduación fue posible gracias a un convenio entre el SNAI y el Instituto Superior de Tecnología Carlos Cisneros de Riobamba. Este programa educativo comenzó en el año 2023 con el objetivo de ofrecer oportunidades de formación académica a las personas privadas de libertad, permitiéndoles adquirir conocimientos y habilidades que faciliten también en la sociedad con una recuperación al momento de tener su libertad. Según el SNAI, esta iniciativa forma parte de las políticas de rehabilitación social establecidas en la normativa penitenciaria del país. Además de cumplir sus condenas, las personas privadas de libertad pueden acceder a programas de educación y capacitación laboral considerados herramientas para reducir la reincidencia delictiva y mejorar sus posibilidades de encontrar empleo en el futuro. Los 14 nuevos tecnólogos se suman a otros estudiantes de los centros penitenciarios de Cotopaxi, Azuay, Guayas y Manabí, y en total más de 30 docentes imparten clases de forma presencial y virtual en 6 provincias, garantizando la continuidad de los procesos educativos dentro de los centros de rehabilitación. De acuerdo con las cifras más recientes, el SNAI de alrededor de 242 personas privadas de libertad están actualmente inscritas en programas de educación superior para obtener un título de tercer nivel mientras cumplen su sentencia. La institución considera que este tipo de proyectos fortalece el proceso de rehabilitación integral y también brinda mayores oportunidades para que los internos puedan reconstruir sus proyectos de vida e integrarse nuevamente a la sociedad con una formación profesional. Son las 6:09, 6:09.
0: Tenemos más noticias. Atención, son 9 los candidatos que van a la alcaldía de Puerto Viejo. Aquí están sus nombres. El 1, Isaac Adrián, precandidato del Movimiento Unidad Popular, Mamita Pega Duro, Movimiento MPD, que antes era. El otro es Leonel Muñoz, candidato del Movimiento ADN, el gobierno. Sigue Héctor Párraga, precandidato del Movimiento Avanza, Avancemos Manabas. Juan José Peña, precandidato del Movimiento Amigos, Sí Podemos. Javier Galarza, es precandidato del Movimiento Futuro, de profesión abogado. Florencia Saavedra Villacreces, precandidata, profesión economista. María José Fernández, también es precandidata del Movimiento Caminemos. Ella va con Casanova. Mientras tanto, Denis Guillén, candidato también de Expresión, Unidad y Democracia. Y el otro, Mauricio Navia, candidato del Movimiento Gente Nueva. Son los 9 precandidatos que presentaron sus listas al Consejo Nacional Electoral. Y su designación ocurrió en el

0: contexto de las elecciones primarias que se dieron en cada movimiento. Y hasta el 2 de julio, la lista, aunque ya preliminar, fue presentada al Consejo Nacional Electoral. El registro de alianzas con otros partidos y la inscripción formal de las candidaturas todavía pasa al escenario por la firma. Según el calendario, los comicios electorales emitidos por este Consejo, hasta el próximo 18 de julio, puede modificarse la situación. Quien finalmente resulte vencedor al final de la alcaldía de Puerto Viejo tendría que tener, según lo que dice este informe, 70.000 votos. 70.000 votos para llegar a la alcaldía de Puerto Viejo. Las próximas elecciones, como ustedes saben, se desarrollarán el próximo domingo 29 de noviembre. Debido a los riesgos climáticos, se adelantaron las elecciones y se esperan renovar un total de 5.749 autoridades de la capital provincial y también de otros cantones. Bien, son las 6 y 11. 6 de la mañana con 11 minutos. 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Ahí en la Madrid, en Tarqui, 6 de la mañana con 12 minutos, 6 con 12, tenemos más información, atención.
1: Así es, más información, y el gobierno de Ecuador oficializó el nombramiento del doctor Juan Carlos Aveiga Parra como nuevo ministro de Salud Pública, convirtiéndose en el séptimo titular de esta cartera durante la administración del presidente Daniel Noboa. Su designación se produjo un día después de la salida de Jaime Bernabé Erazo, quien dejó el cargo por decisión del Ejecutivo. El ministro de Salud Pública dio a conocer el perfil profesional del nuevo ministro, destacando su trayectoria académica y también experiencia en el ámbito hospitalario. Aveiga obtuvo el título de médico y cirujano en la Universidad Católica de Santiago de Guayaquil en el año 2002, y años más tarde se especializó en cirugía general en la misma institución en el año 2013. Su formación también incluye con una maestría de gerencia hospitalaria obtenida en la Escuela Superior Politécnica del Litoral en el año 2019, así como un máster en obesidad y cirugía bariátrica conseguido en la Universidad Tecnológica de España en el 2024, lo que completa su preparación tanto en el área clínica como en la gestión de servicios de salud. En el ámbito profesional, Aveiga ha ocupado cargos de responsabilidad en el Hospital Alcíbar de Guayaquil, donde fue director médico, coordinador general y jefe de área de cirugía. Además, también ha ejercido la docencia como profesor de pregrado en la carrera de medicina de la Universidad Católica de Santiago de Guayaquil, participando en la formación de nuevos profesionales de la salud. Su nombramiento también ha generado comentarios en redes sociales debido a una presunta vinculación con el caso del alcalde de Guayaquil, Aquiles Álvarez, quien permaneció hospitalizado en el Hospital Alcíbar. Sin embargo, hasta el momento no existe un pronunciamiento de un nuevo ministro sobre esas versiones, ni tampoco información oficial que confirme alguna relación con ese caso. De acuerdo con el Ministerio de Salud Pública, la gestión de Carlos Aveiga estará enfocada en fortalecer el Sistema Nacional de Salud mediante la implementación de políticas públicas, el abastecimiento continuo de medicamentos e insumos médicos y también la mejora de acceso oportuno a los servicios de salud para la población ecuatoriana. Repetimos que él es el doctor Juan Carlos Aveiga Parra como nuevo ministro de Salud Pública del país. Son las 6 de la mañana con 14 minutos, 6 con 14 minutos. 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
0: Tenemos más noticias, amigos. Atención, destinan hasta 500.000 para el internet. Más otras prefecturas como Guayas o Santo Domingo en el año. Los contratos para el servicio de internet que realiza la prefectura de Manabí superan los montos de otras provincias. Según el sistema de contratación pública, En el 2023, la prefectura de Manabí realizó dos procesos para la prestación del servicio de Internet. El primero corresponde al servicio mediante Wi-Fi para las zonas rurales por un valor de $315,000 y el proveedor es Telconet. Este mismo año contrató el servicio de Internet y los túneles y datos que agruparon este servicio tienen un coste de $257,000 con Punto Red como proveedor. Ambos contratos alcanzaron un monto de $573,000 y fueron adjudicados mediante subasta inversa, dice esta noticia. La inversión destinada para la prefectura de Manabí para el servicio de Internet supera la realidad que otras provincias tienen, más barato, más grande. La prefectura de Guayas, por ejemplo, tiene un servicio por el monto de $228,000, mientras que Manabí, 500, es el doble. En 2025, la prefectura de Guayas efectúa una nueva contratación pública y da el valor de $254,000. La inversión que realiza la prefectura de Santo Domingo, de Los Áchilas, también es menor a la de Manabí. La prefectura de esta provincia contrató el servicio de Internet con sus vecinos por $41,336, más económico que Manabí. El prefecto Orlando, Leonardo Orlando, dijo que llevaremos sistemas de Internet rurales con 200 puntos de Internet donde nadie ha llegado antes, dice él. Pero en todo caso el servicio es el doble de lo que valen otras provincias con la misma, más, con más presencia de gente en las diversas provincias del país. Más caro. Hay que preguntar por qué. 6 de la mañana con 17 minutos. Tenemos más información.
1: Así es, vamos con más información. La Agencia Metropolitana de Control descubrió que 32 viviendas funcionaban de manera ilegal como casas de citas clandestinas en los sectores de La Florida y Conocoto, esto en Quito. Durante los operativos de inspección, las autoridades encontraron una situación preocupante. Varios menores de edad estaban dentro de estos establecimientos y, según la información preliminar, habrían sido retenidos contra su voluntad y permanecían en condiciones de insalubridad. La AMC informó que estos inmuebles ofrecían servicios sexuales sin autorización y operaban en habitaciones con deficientes condiciones de higiene. Los servicios tenían tarifas que oscilaban entre los $10 y $50, por lo que evidencian el funcionamiento de una red de establecimientos clandestinos fuera de controles municipales. Uno de los hallazgos que más llamó la atención de las autoridades ocurrió en una de las viviendas intervenidas, donde encontraron a un adulto mayor postrado en una cama y dependiente de un oxígeno permanente, mientras que en la habitación continua se ofrecían servicios sexuales. Esta situación evidenció las precarias condiciones en las que operaban algunos de los inmuebles. Tras las inspecciones, también se recordó que, de acuerdo con el Código Municipal del Distrito Metropolitano de Quito, los establecimientos que realizaban estas actividades de categoría 3 sin cumplir la normativa pueden recibir sanciones de hasta 15 salarios básicos unificados, equivalentes a más de $7,000, además de la clausura del local. Las autoridades indicaron que las investigaciones continúan para determinar las responsabilidades de los propietarios y también de los administradores de estos establecimientos, así también como para esclarecer la situación de los menores encontrados y garantizar su protección mediante la intervención de las instituciones competentes. 6 de la mañana con 20 minutos.
0: Tenemos más noticias, pero antes debemos dar a conocer nuestro sentimiento de pesar ante la irreparable pérdida de una ex compañera de la Universidad Laica de Alfaro Mavi, la licenciada Beatriz Elizabeth Molina Ceballos. Expresamos nuestra más sentida solidaridad y acompañamiento a sus familiares y amigos y seres queridos en este momento de dolor de la familia de Bachita, como le conocíamos a nuestra querida ex compañera. Que descanse en paz. Lamentable lo ocurrido, según nos explicaron algunos amigos, Bachita fue al Seguro Social por una enfermedad de dolencia que sentía y le dijeron que no tenía nada. La regresaron a casa y en casa le dio un infarto y murió. Pero según dicen, es esta enfermedad que llegó a acabar con la vida de la gente en el mundo, el COVID. Ha vuelto el COVID en algunos casos muy fuerte. Hay que cuidarse. Si usted siente síntomas, busque, no le podría decir que busque el hospital. busque una clínica privada, busque un médico que le pueda ayudar para que salga adelante. Porque lo de Bachita da a entender de que no hubo una atención prioritaria cuando ella estaba delicada, debieron de haberle revisado todos, hecho los exámenes, y no hubiera pasado lo que se dio este día sábado, que murió. Lamentamos esta pérdida y nuestro sentimiento de pesar para todos sus familiares y amigos. 6:21. 6:21, tenemos más noticias, más información.
1: 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reveló que el 64% de los estudiantes ya utiliza herramientas de inteligencia artificial para realizar sus actividades académicas, mientras que el 80% recurre a esta tecnología al menos una vez por semana. Los resultados reflejan el crecimiento del uso de plataformas de la IA en el ámbito educativo y también de los nuevos desafíos que enfrentan docentes e instituciones. Según el informe titulado La evolución de la evaluación, evaluación formativa de la era de la IA generativa, los estudiantes emplean estas herramientas principalmente para resolver dudas un 60%, corregir o mejorar textos un 51% y realizar tareas escolares un 48%. La investigación se basa en las opiniones de más de 1,000 docentes de colegios, institutos y también universidades de diferentes países, incluyendo una maestría representativa de América Latina. El estudio también señala que, aunque la mayoría de los profesores utilizan evaluaciones formativas como parte del proceso de enseñanza, consideran que actividades tradicionales como cuestionarios de opción múltiple, ensayos cortos y también ejercicios de programación son ahora más fáciles de resolver mediante la inteligencia artificial, lo que plantea interrogantes sobre la efectividad de los métodos de evaluación actuales. También así dicen que advierten que el uso indiscriminado de esta herramienta puede generar la ilusión de aprendizaje, es decir, que los estudiantes completen sus tareas con la ayuda de la IA sin desarrollar realmente los conocimientos y habilidades que deben adquirir. Esto podría afectar el pensamiento crítico, la comprensión de los contenidos y también la capacidad para resolver problemas de manera autónoma. 6:23.
0: Más información. Bomberos de Manta preparan su agenda para celebrar su aniversario. El Cuerpo Bomberos de la Ciudad de Manta anunció un desfile institucional, competencias nacionales y simulacros operativos y renovación de ambulancias como parte de la planificación anual. Así lo dijo Julio Roca, comandante de la Casaca Roja, quien dijo que el desfile será el 6 de agosto. Recorrerá las principales calles de la ciudad e incorporará nuevos trajes de origen europeo, junto con la presentación de una banda musical institucional. Anunció que durante el mes de agosto será también sede Manta de las primeras Olimpiadas de Motoristas, un encuentro que reunirá brigadas especializadas en incendios forestales provenientes de todo el país. Esta competencia busca fortalecer la capacidad de gestión y de técnicas de combates forestales en el país. Bomberos de Manta se preparan para la celebración. Don Julio Roca me dijo que el día jueves estará por acá en la radio para hablar sobre esos temas. En todo caso, es la agenda de la semana que tenemos. 6:24 con otros entrevistados también. Buenos días. Tenemos más noticias. Atención.
1: Vamos con más información, porque los precios internacionales del petróleo registraron un fuerte incremento el lunes 13 de julio del 2026 debido al recrudecimiento de las tensiones entre Estados Unidos e Irán y al nuevo bloque del Estrecho de Hormuz, una de las rutas marítimas más importantes para el transporte mundial de crudo. En las primeras horas de negociación de los mercados asiáticos, también asimismo la referencia para Estados Unidos y también para Ecuador, aumentó un 4,3% alcanzando el precio de $74.49 por barril, y por su parte también en el Brent del Mar del Norte, considerado el principal referente internacional, subió un 4,2%, situándose en el $79.21 por barril. El alza de los precios se produjo luego de que se reanudaran los enfrentamientos entre Estados Unidos e Irán, pese a que ambas partes habían firmado el pasado 17 de junio un protocolo de acuerdo que buscaban poner fin al conflicto en Oriente Medio y restablecer la normalidad en la región. Uno de los principales factores que impulsó el aumento del petróleo fue el bloqueo del Estrecho de Hormuz, un paso estratégico por el que, antes del conflicto, transitaba aproximadamente el 20% del petróleo comercializado en el mundo. Cualquier interrupción en esta ruta genera preocupación sobre el abastecimiento global del crudo y suele traducirse en incrementos de los precios internacionales. También, asimismo, el cierre inicial del estrecho por parte de Irán comenzó con la guerra el 28 de febrero y ya habían provocado una fuerte escalada en los mercados energéticos, llevando el precio del barril a superar los 110 dólares en ese momento. 6 de la mañana con 26 minutos, son las 6 de la mañana con 26 minutos. Más información.
0: Más noticias. El asesinato de entonces candidato presidencial Fernando Villavicencio se cometió el 9 de agosto del 2023. El magnicidio, como se conoce este caso, llegó a una fase decisiva ya tras casi 3 años de investigación, audiencias y preparación de juicio. En el caso que se investiga la autoría intelectual del crimen, hay 7 procesados: Javier Jordán, José Serrano alias El Patucho, Ronnie Aliaga, Daniel Salcedo y 3 cabecillas de los lobos: Wilber Chavarría alias Pipo, Esteban Aguilar alias Lobo Menor y Luis Albolera alias Gordo Luis. En el avance del juicio se ha conocido detalles de cómo se realizó la planificación del crimen. La Fiscalía se ha referido a la estructura criminal. En las versiones presentadas se han hablado de reuniones de figuras políticas que habían estado tanto informados del crimen cuanto periciados y testimonios anticipados que sostienen el acusatorio. Amanda y Tamia Villavicencio, hijas de Fernando Villavicencio, y su abogado Patricio Romero conversaron con La Hora sobre el caso y los detalles que han salido entre ellos. Se refiere a una estructura política criminal internacional que había estado detrás del asesinato de Fernando Villavicencio. 6 de la mañana con 28 minutos. 6 de la mañana y 28 minutos. Más noticias.
1: 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Realizar esta verificación es importante antes de efectuar trámites como la matriculación de vehículos, la renovación de la licencia o conducir cualquier otro procedimiento relacionado con la circulación vehicular, ya que las deudas pendientes pueden impedir su realización. El paso para poder hacer esto, el usuario debe ingresar al sistema de consultas, seleccionar el tipo de búsqueda y también ingresar la información solicitada y presionar la opción de buscar. La plataforma muestra si existen multas pendientes, citaciones ya pagadas, infracciones en proceso de impugnación o valores sujetos o convenios también de pago o procesos de coactiva. Además, también permite conocer detalles como la fecha, el motivo y el valor de cada infracción. 6 de la mañana con 29 minutos, 6 de la mañana con 29 minutos. 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

0: 6 de la mañana con 33 minutos en todo el país, en todo el territorio continental ecuatoriano. Buenos días. Inauguran una vía asfaltada como parte de un proyecto. El sector de La Época, ubicado en la ciudadela 24 de mayo, inauguró una nueva calle asfaltada como parte del plan hidrosanitario que se ejecuta en Manta. La intervención puso fin a más de 4 décadas. Durante 42 años, la vía permaneció adoquinada. Ahora cuenta con una carpeta asfáltica y, además de aceras y bordillos que facilitan la circulación de los vehículos y de los peatones. Además, estuvo acompañado de esta actividad con el carácter social de María Benigna, una habitante de 98 años del sector, quien recibió un bastón como parte de los programas que el municipio ejecuta en algunos lugares donde están inaugurando las calles que han arreglado. Algunas, ¿no? Faltan todavía. Yo he visto algunos lugares que están trabajando. Lo que queremos, lo mantenerse, es que todas las calles estén cerradas, con esos huecos, zanjas y toda esa vaina que se ve por todos lados. Deberían concluirla. Como es un año político, seguramente parte de ese proceso será arreglar las calles, por lo menos. 6 de la mañana con 34 minutos. Más información, Alejandra.
1: Así es, más noticias. Las autoridades venezolanas informaron que el número de víctimas mortales por el doble terremoto ocurrido el 24 de junio del 2026 ascendió a 4.490 personas fallecidas, luego de que durante el fin de semana los equipos de rescate recuperaran 157 cuerpos entre los escombros, principalmente en el estado de La Guaira, una de las zonas más afectadas por la tragedia. De acuerdo con el reporte oficial, además de las víctimas fatales, se registraron 16.740 personas heridas, mientras que miles de familias continúan enfrentando las consecuencias del desastre. Los rescatistas, apoyados por brigadas nacionales e internacionales, siguen trabajando para localizar a personas desaparecidas y recuperar cuerpos que permanecen bajo edificios colapsados. Los terremotos provocaron graves daños en la infraestructura del país y, según el gobierno venezolano, más de 850 edificios resultaron afectados y 190 colapsaron por completo, dejando a miles de personas sin vivienda. Como consecuencia, más de 19.500 ciudadanos han debido trasladarse a campamentos temporales instalados en parques, plazas y estadios de Caracas y en La Guaira, donde permanecen en condiciones de hacinamiento mientras esperan soluciones habitacionales. Muchas otras familias también se han visto obligadas a refugiarse en casas de familiares o amigos debido a la destrucción de sus hogares o al riesgo de nuevos derrumbes. Las autoridades y organizaciones humanitarias trabajan para atender las necesidades más urgentes de la población, como alimentación, agua potable, atención médica y también alojamiento. La ayuda internacional continúa llegando al país para apoyar las labores de emergencia. El domingo, Rusia envió un cargamento con alimentos y artículos de primera necesidad para los más damnificados, mientras que la Embajada de Estados Unidos informó también la entrega de 100.000 kits de asistencia humanitaria destinados a las comunidades afectadas. Además, médicos y especialistas de distintos países colaboran en hospitales de campañas instalados en zonas afectadas, con el objetivo de atender a los heridos y prevenir brotes de enfermedades en los campamentos temporales, donde las condiciones de vida siguen siendo precarias. Las labores de búsquedas y rescates continúan, mientras las autoridades mantienen el monitoreo en las zonas devastadas y también coordinan la asistencia a miles de personas que perdieron a sus familiares. 6 de la mañana con 37 minutos.
0: Otra noticia internacional: en escala de tensión que vive el estrecho de Hormuz. El estrecho de Hormuz, amigos oyentes, continúa en el centro de la tensión entre Estados Unidos e Irán por la importancia para el comercio mundial del petróleo. El presidente de Estados Unidos aseguró ayer que el estrecho de Hormuz permanece abierto al tráfico marítimo internacional, pese al control de Irán y al cierre de su estratégica ruta comercial tras la reciente escalada militar entre ambos países. El presidente de Estados Unidos afirmó que las fuerzas de Estados Unidos atacaron objetivos iraníes la noche del sábado pasado y sostuvo que Teherán incumplió un acuerdo que, según ellos, estaba prácticamente cerrado. El mandatario señaló que poco después de las conversaciones, Irán lanzó un dron contra un buque, hecho que mantuvo la respuesta militar en Washington, donde siguen todavía los problemas en el estrecho de Hormuz, todo por petróleo. La avaricia del mundo. 6 de la mañana con 38 minutos.
1: 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Son las 6 de la mañana con 39 minutos. También el gobierno de Ecuador anunció una reforma al decreto ejecutivo 306 para modificar en el que se calcula la compensación económica destinada a los transportistas de los sectores públicos y comercial como parte de la política de estabilización de los precios de los combustibles. La principal novedad de la reforma es que el monto de la compensación ya no será un valor fijo, sino que se calculará mensualmente de acuerdo a la variación del precio de gasolina extra y extra con etanol, cuyos valores son actualizados cada mes bajo el sistema de bandas aplicado por el gobierno. Para establecer el nuevo cálculo, el Ejecutivo tomará como referencia el promedio simple del precio de estos combustibles durante el primer semestre del 2026. Además, también se considera el volumen de combustible asignado a cada transportista beneficiario con el fin de determinar el monto que se recibirá cada uno. Con este mecanismo, la compensación podrá aumentar o disminuir dependiendo de cómo evolucionen los precios internacionales del petróleo y también consiguiente el precio de venta de combustible en el país. Esto significa que el apoyo económico se ajustará de manera automática a las condiciones del mercado, en lugar de mantenerse constante. El gobierno aclaró que la reforma no elimina el beneficio para los transportistas que actualmente reciben esta ayuda, sino que modifica la metodología para hacerse más flexible y acorde a la realidad económica. El objetivo de esto es mantener el respaldo de los sectores del transporte que dependen del subsidio al tiempo que se busca uno más eficiente de los recursos públicos. 6 de la mañana con 40 minutos. Más información, licenciado.
0: Tenemos otras noticias, amigos. Atención, Javier Milei, presidente de Argentina, che, prepara visita oficial al Ecuador, según dice esta noticia. El presidente de Argentina, Javier Milei, anunció que visitará Ecuador en las próximas semanas para mantener una reunión con su homólogo Daniel Noboa y avanzar en la firma de acuerdos bilaterales. El anuncio fue realizado durante una entrevista ayer concedida por Radio FM en NAN 979. Aunque el mandatario no confirmó la fecha exacta del encuentro, Milei explicó que la visita formará parte de una gira nacional que también contempla a otros países de América, Perú y posiblemente también Colombia, con el nuevo gobierno. El mandatario argentino recordó que en agosto del 2025 Daniel Noboa realizó una visita oficial a Argentina y se la está devolviendo, nada más. 6 de la mañana, 41. 6 con 41.
1: Así es, también antes de seguir con más información, saludar a todas las personas que nos están reportando sintonía a través de nuestras redes sociales, a través de Facebook, saluda a las personas que nos están reportando sintonía a través de Facebook, y también recordarles que estamos transmitiendo por TikTok, tiki tiki la pantalla como dice Billy, que estamos transmitiendo por TikTok también a las personas que nos están reportando sintonía a través de nuestra plataforma de TikTok. Gracias por esa sintonía, como siempre. Vamos a leer los comentarios que nos están por aquí mandando a través de Facebook para saludar a todas las personas. Muy buenos días. También a los niños que se despierten, que estamos lunes. Recordar que hoy hay formación y tienen que llegar temprano. Así es, dice Rudy Hernández. Muy buenos días, amigos de Radio Modelo. Feliz inicio de semana. Saludos desde el cantón de Ponce, dice, desde la provincia del Azuay. Ajá, Ponce Enríquez, de la provincia de Azuay. Por acá también dice Carlos Iván Borja. Saludos a Radio Modelo. Muy buenos días, saludos también. Dice Luz María Trujillo Bravo. Muy buenos días, queridos amigos. Dice, buenos días, licenciado. Le manda saludos también. Edison Palma, feliz día. Muy buenos días desde el barrio La Dolorosa. Saludos al barrio La Dolorosa. Norma Mera, dice, Norma Vera, buenos días. Feliz inicio de semana para los que conforman Radio Modelo La Propia. muy buenos días. Y por acá también dice Manuel Molina, buenos días y saludos para Manuel Molina en Urbirrío 1. Saluda a las personas que nos escuchan desde Urbirrío 1. Vamos con más información. 6:43 a.m. Atención que el Instituto Ecuatoriano de Seguridad Social, IES por sus siglas, ofrece 7 modalidades de afiliación para que los distintos grupos de la población puedan acceder a los beneficios del sistema de seguridad social. La modalidad más común es la afiliación con relación de dependencia, dirigida a los trabajadores que mantienen un contrato laboral con una empresa. En este caso, el empleador tiene la obligación de afiliar al trabajador desde su primer día de labores y el empleo aporta un 9,45% de su salario, mientras que el empleador contribuye un 11,15%, descubriendo con ambos aportes al sistema. También otra alternativa en la afiliación voluntaria o independiente es destinada a profesionales, trabajadores autónomos y personas que generan ingresos sin relación de dependencia. Esta modalidad, el afiliado aporta un 17,6% del ingreso declarado, al cual no puede ser inferior al salario básico unificado, que son $482. Esto significa que el aporte mínimo mensual es de $84.80. Entre las opciones especiales se encuentra también el programa de afiliado joven, dirigido a personas de entre 15 y 24 años. Esta modalidad también busca incorporar tempranamente a los jóvenes del sistema de seguridad social, permitiéndoles acceder a atención médica, beneficios para viviendas, y el aporte establecido es de $54.85. Hasta los más jóvenes ya se pueden afiliar al IES. Son las 6:44 a.m, licenciado, más información.
0: Tenemos más información. El movimiento Plan 77 de la provincia del Oro anunció que no participará con candidatos en la prefectura ni en la alcaldía de Machala. Las elecciones que serán el próximo 29 de noviembre. La decisión se tomó luego de que fue detenido el alcalde de El Oro, Darío Macas, investigado por presunto enriquecimiento ilícito en el denominado caso Muralla. La organización dijo que continuará su trabajo político en la provincia, pero que no participará con candidatos a ninguna actividad el mes de noviembre. ¿Tienen miedo? Que se los lleven en pijama. 6:45. 6:45 más noticias.
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0: Vamos a Chone ahora con la verbena que revivió tiempos de antaño de mi abuelito y mi abuelita. Hubo un nutrido desfile por las calles con elegantes trajes que evocaron la historia del cantón Manabita Chone. Las calles del centro de Chone se convirtieron en un escenario de elegancia durante la verbena. Ahí participó ella Jacinta en uno de los actos más emblemáticos de las festividades cantonales de Chone, que congregó a miles de ciudadanos. El regenerado bulevar de la calle Bolívar fue el principal escenario del desfile, donde participaron todas las modas posibles y todas las edades, trajes de la época, evocando las costumbres y estilo de mi abuelita y mi abuelito. La verbena es una tradición que se mantiene viva desde hace más de 2 décadas. El recorrido del Parque Sucre, las calles Bolívar, Atahualpa, 7 de agosto, hasta culminar en la plazoleta Helio Santos. La fiesta como tal fue la parte de la programación, un jurado calificador, la elegancia, la creatividad de los trajes serán el final de este acontecimiento. La celebración también impulsó la economía, los comerciantes, emprendedores y propietarios de negocios también reportaron ganancias La seguridad estuvo garantizada mediante un operativo integrado por más de 250 policías, Dios mío, bomberos, agentes de control, efectivos de las Fuerzas Armadas y demás personas. A veces se ve en sectores que hay más policías y militares que gente, ¿no? Por el control. Pero hay otros donde no hay nadie. En todo caso, Eric Alcíbar vistió también un traje pomposo de la época de mi abuela y aseguró que este tipo de vestimentas permite, pues, también salir a pasear. Mire usted. 6:48, ahí no ha llegado Elías todavía. No ha llegado Elías que usted hablaba antes. 6:48, tenemos más noticias, más información.
1: 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Este límite establece cuánto dinero podrán gastar los candidatos que participen para cargos como prefectos y viceprefectos, alcaldes, concejales urbanos y rurales y vocales de juntas parroquiales. El monto permitido será diferenciado en cada zona, por lo que se calcularán tomando en cuenta la cantidad de electores registrados en cada jurisdicción. La medida busca controlar el uso de recursos durante las campañas y garantizar que exista mayor igualdad entre los candidatos. El límite se aplica a los gastos propios de promoción política, pero no incluye la contratación de publicidad en medios tradicionales como televisión, radio, prensa escrita o vallas, ya que esos espacios tienen una regulación especial del CNE. Además, el organismo recordó que los candidatos al Consejo de Participación Ciudadana y Control Social tienen una regla más estricta. No pueden recibir dinero privado para financiar sus campañas. Con esta decisión, el CNE continúa preparando las elecciones 2027 en las que los ciudadanos elegirán las autoridades de los gobiernos locales y también los representantes del Consejo de Participación Ciudadana y Control Social. 6:50, compañeros, 6:50.
0: Tenemos más noticias. Un avión de Air Canada Cargo aterrizó de emergencias en Manta ayer. Un avión de Canadá Cargo, es una compañía de aterrizaje de aviones de emergencia, terminó en el terminal aéreo de Manta. Esto fue luego de que la tripulación reportaba una aparente falla en uno de sus motores mientras cubría la ruta Miami, Estados Unidos, Lima, Perú. La emergencia se registró alrededor de las 5 de la tarde de ayer, cuando la aeronave, un Boeing 767 de carga, notificó el inconveniente técnico y solicitó autorización para descender en el terminal de Manta. Como parte del operativo, el Cuerpo de Bomberos de Manta movilizó dos autobombas y ambulancias, cuyos equipos permanecieron desplegados a un costado de la pista mientras el avión trataba y hacía maniobras para descender. Personal de emergencia se mantuvo en alerta para responder cualquier eventualidad que pudiera pasar. Por varios minutos de expectativa, alrededor de las 5:35, la aeronave logró aterrizar sin inconvenientes en el terminal aéreo de Manta. No se reportaron personas heridas ni daños materiales durante la maniobra, lo que permitió descartar una situación de mayor gravedad. Una vez en tierra, el Boeing 767 fue asistido por los equipos de emergencia y posteriormente trasladado a una inspección técnica. Las revisiones buscan determinar el origen de la aparente falla en uno de los motores que se apagó, que obligó a la tripulación a desviar el vuelo hacia Manta cuando se dirigía a destino a Lima. No alcanzó a llegar allá. Hasta el cierre de nuestra edición ayer, el avión de Air Canada, pues las autoridades lo recibieron y no han emitido ningún pronunciamiento oficial sobre las causas del accidente, que no trajo pérdidas humanas, pero igual la gente estaba asustada. Un impacto temporal en las operaciones del terminal aéreo de Manta. El vuelo de Copa a Irán, procedente de Panamá, también llegó a esa hora. Y durante varios minutos tuvo que esperar allá arriba, ¿no? Dando vueltas. Eso sí, jodido. Finalmente, a las 5:55, la aeronave que venía recibió autorización también para descender. Eso suele pasar en los terminales aéreos del mundo. Suele pasar. Entonces hay que estar preparado para cualquier emergencia. Ayer este avión que iba para Lima tuvo que regresarse y buscar un terminal aéreo más cercano, que era el de Manta. Y gracias a Dios, este terminal aéreo, ya lo hemos dicho en varias ocasiones, está preparado para recibir emergencias, porque es un terminal aéreo bastante ancho, está cerca del mar, no hay muchas viviendas, gracias a Dios, y cualquier situación puede controlarse. Fue lo que pasó ayer. Para que se den cuenta las autoridades nacionales que nuestro terminal aéreo es de primera categoría, ¿no? Y le den la oportunidad de crecer, porque eso es lo que le falta realmente a la ciudad de Manta. El resto, cuento de caminos nada más. Cuento de caminos, como diría mi abuelo. 6 de la mañana, 54. 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Son las 6 de la mañana, 55. 6 de la mañana, 55 minutos ya en todo el territorio continental ecuatoriano. Tenemos más noticias.
1: Así es, el Consejo Nacional Electoral, CNE por sus siglas, autorizó el inicio de la recolección de firmas para una propuesta ciudadana que busca crear el Día Nacional de la Oración en Ecuador. La iniciativa fue prestada por el Comité Ciudadano, encabezado por Alexandra Peralta Marín, y recibió la aprobación del CNE para avanzar en la primera etapa del proceso. Esto no significa que el Día Nacional de la Oración ya fue creado, sino que únicamente que los promotores pueden comenzar a recoger apoyos de la ciudadanía para que la propuesta pueda llegar a la Asamblea Nacional, y los organizadores deban reunir más de 34 mil firmas válidas, equivalentes a un 0,25% del patrón electoral utilizado en las últimas elecciones nacionales. Después de recibir las firmas, el CNE deberá verificar que sean auténticas antes de enviar el proyecto al legislativo. Pero con las firmas lo que se busca es que se promueva una ley que se establezca una fecha especial para promover los valores como la paz, la reconciliación y la justicia mediante actividades de oración y reflexión. El CNE solo aprobó el inicio del proceso, fecha que aún no ha sido creada oficialmente. Ellos deben recaudar 34 mil firmas para que puedan aprobar este día, ¿no? Lo que están buscando es un día donde se dé la paz, la reconciliación y también la justicia. 6 de la mañana con 56 minutos. 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
1: 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Más información,
0: licenciado. Más noticias. Vamos a Guayaquil. Trabajamos con miedo. Es un relato de una docente del colegio Bertiza que fue extorsionada. Profesora revela que asiste a clases aterrada. El Ministerio de Educación aseguró ha activado medidas de seguridad, pero sin embargo los extorsionadores siguen pidiendo $2,000 a cada profesor. No cesan las amenazas contra los docentes. Desde una unidad educativa ubicada en el sector Bertiza, al sur de Guayaquil, la rectora del plantel también habría recibido mensajes extorsivos. O das los $2,000 o te mueres, advirtió el criminal. A mañana del viernes 10 de julio, la preocupación volvió a apoderarse de los padres de familia, estudiantes y profesores, quienes tienen que estas amenazas se cumplan. Estamos trabajando con miedo. Tenemos que cumplir con nuestras obligaciones y no podemos asistir ni a clases, pero sentimos temor por nuestra seguridad. No solo estamos expuestos nosotros, también los estudiantes, a una situación muy difícil. comentó la maestra. En esta unidad educativa estudian alrededor de 2.600 alumnos, distribuidos en jornadas matutinas y vespertinas, tanto en escuelas como colegios, y la mayoría de maestros se sienten con miedo y temor, no quieren ir a clases. En los nuevos mensajes intimidatorios, los extorsionadores que se identifican como integrantes de una supuesta banda criminal, la mafia chonera según ellos, amenazan incluso con atacar a estudiantes si no cumplen con las exigencias. Los maestros, la respuesta de los padres de familia, por su parte el Comité Central de Padres de Familia de la institución, emitió un comunicado en que informa que ha mantenido contacto permanente con la rectora del plantel, que les ha comunicado el caso y ya están puestos en conocimiento con la presencia policial. Pero eso no basta, ¿no? Eso no basta. Imagina usted trabajar en un local donde va a dar sus clases e intimidado por criminales que le piden plata, que si no le dan plata los matan. Entonces así no se puede. Este es el país que tenemos al frente. Grave la situación, pero bueno. 6:59
1: También tenemos información por acá. La Agencia Nacional de Tránsito, ANT por sus siglas, aplicará un plan piloto del 20 de julio al 30 de septiembre del 2026 para agilizar la emisión de licencias de conducir. Ponga la atención a esto si usted va en el tema de actualizar su licencia. Un nuevo sistema organizará la atención según el último dígito de la cédula. Los lunes las cédulas terminadas en 1 y 2, el martes las cédulas terminadas en 3 y 4, el miércoles en 5 y 6, el jueves en 7 y 8 y el viernes en 9 y 0. Son los últimos dígitos de su cédula. Si su cédula, ejemplo, si su cédula termina en el número 4, tiene que ir el día martes. Entonces los usuarios deberán asistir a la página de la ANT, elegir la agencia, generar la orden de pago y cancelar el valor correspondiente. Después podrá acudir a la agencia en el día asignado para su número, con su número de cédula, sin depender de la fecha del turno generado. Esta medida lo que busca es reducir tiempos de esperas, ordenar la atención y también mejorar el proceso de emisión de licencia. Así es. Y también antes de irnos al corte, licenciado, quería hacerle una pregunta.
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0: Perfecto, 7 en punto. Saludamos a Edith Durán, amigo oyente que nos está escuchando, y saludos para todos los televidentes oyentes del mundo. Gracias por sintonizar La Propia, compañera.
1: Nos vamos a un corte, pero ya volvemos.
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0: por ahí. Pero también decirles que hay 11 puntos de diferencia entre ustedes y el último lugar de descenso, que es el mando. O sea, en tabla de posiciones, el Emelec se encuentra en toda la mitad de la tabla con, digamos, cantidad de puntos para ambos lados. Para el campeonato y como para el descenso. Entonces, a definir qué va a pelear Emelec este año, que tiene más pinta de pelear Copa Sudamericana / descenso antes que pelear el cuadro de campeonato. Pero primero que todo, dar la bienvenida a Catuto. Muy buenos días.
1: Bueno, muy buenos días. Buen inicio de semana para todos. Sí, la verdad que, bueno, desde el inicio de temporada, incluso desde la temporada pasada, ya se estaba viendo que Emelec no estaba teniendo un buen ritmo como para pelear campeonato. Este año, si bien las cosas han cambiado un poco, porque ya no está en el cuadrangular del descenso, pero tampoco es decir de que se ha salvado al 100% de ello. Pelear el campeonato este año está básicamente que imposible. Simplemente eso ya es nomás cuestión de que Independiente creo que se lo lleva este año otra vez. Pero sí creo que Emelec está como para pelear al menos un cupo a un torneo internacional, que ya tiene un par de años que no ha jugado, no ha disputado. Entonces yo creo que sí podría ser pelea para conseguir al menos Sudamericana. Se le ha visto un cambio de imagen bastante llamativo en lo que venía jugando, a cómo está jugando ahora, cómo jugó el Clásico, que la verdad fue un partido que a mí me dejó muchas buenas sensaciones, a pesar de que no rompieron el cero, pero me dejó un buen sabor el haber visto cómo jugó el Bombillo.
0: Así es. Y vamos a repasar cómo está la tabla de posiciones a día de hoy. Recordemos que hay hexagonal de campeonato, cuadrangular de Sudamericana y hexagonal de descenso. El cambio que hubo del año pasado con este fueron estos últimos dos cuadros. En primer lugar, vamos a tocar el tema del descenso. El hexagonal de descenso que tiene el Manta con 18 partidos jugados, todos los equipos, 13 puntos para el equipo atunero. El equipo atunero que rescató un punto importante frente a Orense el día sábado de local. Luego está en el puesto número 15 el Delfín, con solo 4 puntos de diferencia. El Delfín que tiene 17 puntos. Libertad de Loja tiene 18. Muchugruna tiene 21. Guayaquil City tiene 22. Y Orense tiene 23. Para luego salir de la zona del descenso. Esto es el hexagonal del descenso. Y la verdad que uno dice, bueno, entre Orense y entre el Manta hay 10 puntos de diferencia. Son bastantes. Pero son puntos recortables, Roberto, los del equipo atunero. El otro día conversaba con cuerpo técnico del Manta, con contactos, con amigos, y me decían, el Manta tiene que hacer su trabajo y es ganar de local. Esos puntos no perderlos, donde equipo grande es quizás empatar por ahí, pero el punto es ganar. Bueno, ganaron de local frente a Libertad, frente a Independiente del Valle, que fue la segunda fecha, lo perdió, digamos que estaba en los papeles, y ahora con Orense en la tercera fecha empatan un partido que tuvo oportunidades para ambos equipos, pero termina siendo el empate que predomina en el partido del día sábado. Ahora se viene el clásico mantense, que para la etapa pasada el Manta era el menos favorito a ganar este clásico y fue quien se lo terminó llevando frente a un Delfín que venía en racha. Ahora la situación de ambos equipos no es la mejor. Ya vamos a analizar también la situación del Delfín, pero ¿qué nos espera para el clásico que se va a disputar mañana a las 7 de la noche en el Estadio Jocay de Manta entre el equipo del Atunero y los Cetáceos? Los Atuneros haciendo de local en esta ocasión, Roberto.
2: Así es, Marcos. Bueno, eso se entiende, se está hablando durante estas semanas. El Manta tiene que ganar sus partidos de local, intentar sacar empates de visita y también, ¿por qué no?, sacar unos 3 puntos de visitante. Pero tiene que sacar adelante sus partidos de local. Si en el clásico son dos equipos que están necesitados por ganar, los dos vienen, creo que igual. Si muy bien el Delfín, puede ser que esté un poquito mejor por juego, pero en lo que es este nivel, creo que están iguales. Tienen, como digo, tienen que ganar sí o sí este clásico. Más el Manta está necesitado porque tiene que sumar de 3, pero ya.
0: Así es, y bueno, vamos a dejar el número de la radio a cada uno de nuestros oyentes aquí, además de la gente que está sintonizada en YouTube, en TikTok, que viene y comenta, participa. Un saludo a cada uno de ustedes. Pero vamos a dejar el número de la radio para que cualquier hincha del Delfín, del Manta, Emelec, Barcelona, por ahí alguno que sea de la liga también, de su opinión al respecto de los temas que vamos conversando en el transcurso.

0: La mañana 097-981-7066, el número de la radio. Llámenos, escríbanos, denos su opinión. Ahorita estamos hablando acerca del tema del clásico mantense, pero ya vamos a seguir analizando muchos temas más. 097-981-7066, el número de radio modelo aquí para que nos escriba, nos llame y dé su comentario aquí al aire. Andrés, hablábamos acerca de los partidos y bueno, y de la tabla de posiciones. El corte en el hexagonal de descenso está en con Orense con 23 puntos, pero es Leones que también tiene 23, Técnico 23, Memelec 24 y Macará 26 en el cuadrangular de Sudamericana. Aún no está definido, o podríamos decir que aún está reñido, la clasificación a torneos internacionales, o al menos al cuadrangular, para cualquiera de los 6 equipos que se encuentran en el hexagonal de descenso.
1: Bueno, evidentemente no está cerrado esto. Yo creo que así como Orense está ahorita en el puesto 11º, tranquilamente no es descabellado pensar que al final pueda meterse incluso hasta los 6 primeros de la tabla. Yo creo que la tabla está tan apretada que puede darse aquello. Equipos que están por acá abajo, hasta el propio Guayaquil City, le digo, Guayaquil City que tiene 22 puntos, matemáticamente yo no lo descarto. Luego pues está el tema de Macará, de Melé, que están ahí más cerca de esa zona. Macará igualado en puntos, incluso con la Universidad Católica. Muy cambiante lo que pueda pasar, porque no hay muchos puntos de diferencia. Quizás ahí yo veo que se despega un poco más Aucas, Barcelona creo que también se despega en algo, pero el resto están demasiado parejos. Es una segunda etapa del año que viene con diferencias, creo que son notorias. Varios equipos que estaban mejor a principio de año, ahorita están más o menos, y otros pues, que han logrado resurgir, era lo que se hablaba precisamente antes del Mundial, que esta para pues seguramente unos equipos lo iban a aprovechar pues mejores que el otro. Hablando específicamente de lo que fue el clásico, yo sí creo que la imagen, porque si usted se fija, hace rato no se veía un MLE que por lo menos pudiera dominar a Barcelona, que por lo menos lo tuviera en un partido así como fue el partido de ayer. Ofensivo y que no le diera mucha chance. Eso hace rato no pasaba. Ayer se vio, faltó adelante algo, lo mínimo. El gol nomás fue lo que faltó, pero yo sí creo que en ese sentido. Al menos en estas dos fechas ha en algo levantado MLE, que con diferencia de lo que fue la primera fase del año. Pero al lado de Barcelona, yo creo que el partido de ayer sí deja preocupaciones, porque se vio un equipo que por ahí parecía dormido por ratos, la media cancha no despertaba. Hubo momentos luego del penal anulado en el que parecía que se lo llevaba por delante MLE. No pasó así, pero al menos desde el desarrollo, desde esa manera que tuvo MLE ayer de atacar, que recuperaba rápidamente la pelota y enseguida se mandaba al ataque con muchos hombres y recuperando, como le digo, con mucha velocidad el balón. No le duraba mucho la pelota a Barcelona. Entonces yo sí creo que en ese sentido un tema por el cual debería empezar a trabajar ya el profesor Farías.
0: Listo, Catuto. Andrés decía algo que es muy interesante de rescatar, es que la para del Mundial afectó a los equipos. ¿Cuál podría ser la solución? Porque en año no mundialista, el campeonato sigue, no para. Y bueno, al fin y al cabo termina siendo las vacaciones a finales de año. ¿Cuál crees que podría ser la solución para que los equipos no pierdan estabilidad? Porque si bien es cierto, han habido, digamos, partidos interesantes en el transcurso del fin de semana. El tema de que pierden regularidad, pierden nivel, pero también hay otros que lo mejoran. Es algo que preocupa al fútbol ecuatoriano, sobre todo teniendo en cuenta de que se vienen los torneos internacionales para nuestros representados y tienen que estar a pie, o sea, tienen que estar con de 10 de 10, por así decirlo, para que disputen la mejor manera el torneo internacional y nos representen. Caso de Macará, caso de Independiente, caso de Liga, porque bueno, sabemos que Deportivo Cuenca no pasó en la Sudamericana. Barcelona ni siquiera clasificó a la siguiente ronda de Sudamericana. Entonces, son los 3 equipos ecuatorianos que aún nos representan, que tienen que tener todo listo para lo que será su contienda internacional. ¿Cuál puede ser la solución para que Liga Pro piense en el bienestar de la estabilidad deportiva de los equipos, Catuto?
2: Bueno, en este caso, por ser año mundialista, nosotros ya lo decíamos desde el inicio, esta para puede afectar como ayudar a diversos equipos, porque tú te puedes mantener entrenando y practicando jugadas y todo lo demás, pero sin partidos donde puedas poner en práctica todo lo que has estado ensayando es bastante complejo. Más aún porque, bueno, ya se está viendo que a varios equipos sí le está costando un poco retomar el nivel que tenía antes de la para mundialista. Y hay otros que han mejorado un poco su imagen, que esto les ha ayudado. Ya en un año donde no haya mundial, por ejemplo, ya la próxima temporada, que es netamente Liga Pro y torneo internacional, yo creo que ahí es un poco más... le da un poco más de ventaja, se podría decir, a todos los clubes, porque no tienen esa paralización de un mes en el cual no están en actividad, solamente en puro entrenamiento, sino que ya están entrenando, jugando fines de semana y entre semana cuando son torneos los equipos que clasifican. Entonces yo creo que esa continuidad es lo que al equipo lo hace mantener su ritmo. Cuando ya tienes una para de un mes, es bastante complicado volver a retomar el ritmo que tenías a un inicio. Como también existen equipos que les sirvió esta paralización para poder mejorar el ritmo que tenían y poder volver a empezar como que desde cero para mejorar poco a poco la imagen que iban mostrando en el campeonato.
0: Así es, pero bueno, a ver qué sucede con los equipos ecuatorianos en el transcurso de estas semanas hasta que vuelva la competición internacional. Vamos a repasar el hexagonal de campeonato, que es los más regulares, por así decirlo. Lo decía muy bien Andrés, Macará tiene 26 puntos, pero se encuentra en el séptimo lugar. Es Católica, que desempata por gol diferencia, es el primer escalón, bueno, para decir, el último escalón en el hexagonal de campeonato. 26 puntos para la Católica, 27 para el Deportivo Cuenca, 28 para la Liga de Quito, 30 para Barcelona, 32 para Papá Aucas y 43 para Independiente del Valle. Lo decía Andrés y Roberto, son 11 puntos de diferencia que tiene Independiente con Aucas, y por ahí traigo a colación el comentario que decía nuestro compañero Adrián. Independiente va a ganar el campeonato a la fecha número 20, o al menos lo va a tener sentenciado. Es lo que parece, sin embargo el fútbol es fútbol. Hay que repasar los partidos que se le vienen al equipo de los Rayados del Valle, porque tendrá que poner en una balanza si quiere ganar la Copa Ecuador, si quiere ganar a la Libertadores, o si quiere ganar nuevamente el campeonato ecuatoriano de fútbol.
2: Sí, ¿sabes? ¿O por qué no los tres?
1: Claro, claro. Y lo bueno para ellos es que este colchón de puntos le permite por ahí, qué sé yo, o sea, ellos no van a ir a perder, pero claro, si pierden un partido en Liga Pro por estar centrado en Copa Libertadores, no pasa nada. Siguen teniendo una cantidad de ventaja bastante grande.
0: Así es, y bueno, también sabemos que el equipo ecuatoriano, el Independiente del Valle, tiene con qué jugar, tiene jugadores de sobra. Siempre sacamos a relucir el partido que tuvo contra el Manta, que empataba 0-0, y salió Jackson Méndez para entrar Junior Sornosa, mundialista por mundialista, y terminó siendo el factor que cambió el partido y terminó ganando Independiente del Valle 2-0 ese partido frente al Manta. A ver, repasando un poco los partidos que se le vienen al equipo de los Rayados del Valle, no lo tiene nada fácil, déjenme decirles, compañeros. Enfrentan el día jueves al Aucas, reciben a Emelec el fin de semana, próxima semana miércoles frente a Técnico Universitario, próximo sábado frente a Independiente, frente a Orense en Machala, el último miércoles del mes por Copa Ecuador con el Manta en Quito, luego se viene Independiente del Valle contra el Cuenca, contra la Liga, contra Tolima, contra Delfín, contra Tolima, contra Leones, Independiente contra Católica, Barcelona, Macará y Libertad. O sea, la finalización del hexágono de esta primera etapa, por así decirlo, de la fase número 1 de la Liga Pro para Independiente del Valle va a estar complicada, siempre y cuando avancen su fase de Libertadores, que se disputará a mediados y finales de agosto. Pero se le viene complicado el calendario de los Rayados del Valle. Ahí es donde tiene que aprovechar un Papá Aucas, un Liga, un Barcelona. Y le pregunto yo al hincha melexista Catuto, a pesar del rendimiento que demostró ayer Barcelona, que clásico es clásico y es un partido aparte, ya vamos a tocar el tema del clásico. Si Independiente del Valle deja puntos en el camino, existe aún la posibilidad, no de que Barcelona quede campeón, ojo, que le recorte al menos tanto punto de diferencia que tiene con el Independiente y que comencemos la fase de los hexagonales con una tabla de posiciones un poco más apretada en relación a puntos, porque el año pasado había 15 puntos de diferencia entre el primero y el segundo lugar, y ahora habrá que ver cuántos puntos de diferencia saca Independiente del Valle para el hexagonal final. ¿Qué crees tú, Catutos? ¿Es posible que algún equipo, hablando en el astillero Barcelona, pueda recortarle puntos a Independiente del Valle en esas fechas?
2: Yo creería que sí, porque obviamente, como ya se lo venía diciendo, Independiente ahorita, con la cantidad de puntos que tiene de ventaja, como que va a ordenar mejor sus prioridades, en el sentido de que si tiene que jugar Libertadores, obviamente va a saltar con titulares, y si tiene partido entre fin de semana de Liga Pro, como que va a dejar descanso para que los titulares se enfoquen netamente en el torneo internacional, y los suplentes, que no vas a decir de que son malos, se encarguen de lo que es la Liga Pro. Sin embargo, bueno, si Independiente por ahí deja puntos, ya sea con empates o tal vez con alguna sorpresiva derrota contra alguno de los rivales que tiene, que no son algo fácil, por así decirlo, si Barcelona se pone las pilas, sí es capaz de recortar distancia. Porque recordemos también que en muchas ocasiones hay equipos que dejan puntos, pero Barcelona, que tiene que ganar, no lo consigue. También se deja puntos y todo sigue igual. Entonces, si Barcelona se pone las pilas, si Barcelona se enchufa desde el primer minuto en todos los partidos que le quedan, yo diría que sí. Tal vez no alcanzar Independiente, pero tal vez acortar un poco esa distancia a tal vez unos, no sé, unos 10 o tal vez menos puntos de cara a lo que va a ser ya el hexagonal por el título, para que Barcelona quede mejor ubicado en lo que va a ser esa última parte del torneo.
0: Claro, y a 10 puntos, digamos, es una diferencia bastante, por así decirlo. Yo creo que podríamos reducirlo un poco menos, pero bueno, 8:23, vamos a repasar. Y lo decía Catuto antes de eso, que Independiente tiene varios partidos complicados. Le pregunto a Andrés, en vista al equipo del Manta que usted vio el fin de semana, Roberto también. El calendario Independiente del Valle es el 26 de julio frente a Orense en Machala. Luego, a los 3 días, tiene que regresar a Quito para enfrentarse al Manta. Y a los 4 días, recibir al Deportivo Cuenca, que ya sabemos el partido que el Cuenca le puede hacer a Independiente del Valle. ¿Existe un mínimo grado o probabilidad de que el Manta pueda dar la sorpresa en Copa Ecuador en Quito, dependiendo del calendario Independiente del Valle, que tiene dos rivales difíciles frente a Torneo Nacional, y teniendo en cuenta que después del partido con el Cuenca, a la semana viene Liga y a los 3 días viene Tolima?
1: A ver, en este deporte, pues ya nos viene demostrando este año, bueno, varios años, más en la Copa Ecuador, que no se puede dar por sentado nada, pero yo sinceramente lo veo complicado, veo difícil aquello. No sé si el Manta, ojalá sea así, pero no sé si el Manta le alcance para eliminar Independiente del Valle. Esa pregunta yo creo que se puede analizar o ver un poco más en la siguiente semana, cuando esté más cerca del partido a desarrollarse allá en Quito, porque es complicado, es bastante difícil para el Manta, un Manta que tiene su prioridad en lograr salvarse también, porque si bien es cierto, Independiente la tiene en torneo internacional, en competir en todas, el Manta lo principal para ellos es salvarse. Si se logra el milagro y clasificar a la siguiente ronda de la Copa de Ecuador, pues bienvenido sea. Pero con el fútbol que viene mostrando, al menos Independiente no le pone un equipo recontra, pero recontra que suplente, yo lo veo complicado, veo difícil que el Manta pueda lograrlo. Ojalá me equivoque y ojalá lo haga, pero sinceramente lo veo muy distinto. Muy
0: perfecto.
2: Cambió su opinión, ¿ah? Porque si no te mal, la semana pasada dijo que el Manta clasificaba.
1: Eso es verdad. Claro. Ese es el optimista. Estamos analizando objetivamente ahora.
2: Sí. Si el Manta también se aplica,
1: el Manta campeón de la Copa Ecuador, yo lo digo.
0: Bueno, vamos a repasar lo que fue los partidos de fin de semana. Brevemente, Leones del Norte abrió la fecha frente a Católica, y vaya triunfo que se llevaron los ex dirigidos por Edison Méndez, ahora por un técnico argentino que ha llegado al banquillo del cuadro imbabureño. 1-0 fue la victoria en condición de local. En la tarde noche del día viernes, Clásico Ambateño, técnico universitario con uno menos, perdió 2-0 frente al Club Deportivo Macará, el viejo y querido Macará. Así que eso con respecto al día viernes. El sábado arrancamos al mediodía, buen horario, bastante sol en el Estadio Jocay, lo decíamos. El Manta, que empató 0-0 con Orense. Y después vendría a las 4 de la tarde Independiente del Valle frente a Muchurruna, un partido que de interesante estuvo hasta que comenzó, porque el 4-1 que le propinó el equipo de los Rayados del Valle fue terrible, señoras y señores. Y para cerrar, cerca de las 7:30 de la noche, si no estoy mal, Guayaquil City recibía al Delfín, un Delfín que se puso en ventaja en un principio, termina empatándoselo en minutos iniciales del segundo tiempo el cuadro ciudadano, y no es en el último minuto, en la última jugada, por así decirlo, que con una acrobacia de ensueño, por así decirlo, gana el Guayaquil City con gol de chilena de Anderson Naula. 2-1 victoria del cuadro ciudadano frente al Delfín. Eso por el día sábado, ojo. Y ayer cerramos la fecha de Liga Ecuavet con el empate sorpresivo para muchos, digno de esperarse para otros, entre Liga de Quito y Libertad, 0-0 Billy Joel. Por ahí tu papá Núñez estaba bravo, ¿ah? Por ahí tu papá Núñez dice que somos nosotros la prensa que lo está boicoteando para que salga el banquillo del cuadro azucena.
3: ¡Mamarrachos!
0: Y le pregunto yo a ustedes, quizás es momento para que Núñez se vaya a dirigir a equipos belgas. Le pongo ahí
3: belgas, claro.
0: Es que puede ser, hermano, por el nivel que demuestran los equipos belgas. Puede ser que sea en...
1: ¿Cuál es el nivel que demuestran?
0: Ahí se lo dejo para que lo investigue, querido Andrés. Belgas. Pero bueno, les pregunto, ¿será que Thiago Núñez tiene contados los días en el banquillo azucena? Porque creo que es algo que venimos hablando y hace muchos meses. Creo que son 4 o 5 meses los que venimos ya hablando. Billy Joel por ahí tiene algo, cuénteme.
2: Hay que confiar, porque si no confías no hay confianza.
0: Ah, perfecto. Belleza. Hay que confiar, porque si no confías no hay confianza. Palabras sabias de nuestro querido compañero Catuto. Pregunta rápida. ¿Tiene contados los días Núñez en el banquillo de Liga, Roberto?
4: Yo creo que todo dependerá de esa Libertadores. Listo. Donde quedan afuera en octavo, Núñez, muchas gracias, chao.
0: Andrés.
1: Yo creo que lo mismo, porque lo decíamos desde antes de que paralice el campeonato. Iba a ser muy importante lo que muestre Núñez luego de esta para, si la aprovechaba o no la aprovechaba, o qué cara demostraba Liga. Entonces, yo creo que ahora sí, con este nivel, y si no levanta todavía Liga el nivel para los partidos que viene, ahí sí creo que lo más correcto para Liga es decirle chao a Núñez.
0: Y parece que no lo ha aprovechado, porque a raíz de que volvió al campeonato, ganó con Orense de local. Bueno, sabemos que era el partido postergado, pero hablando, bueno, netamente de esta etapa, perdió con Macará, empató en penales con el Juniors, ojo con eso, y empató con Libertad de Loja. Catuto, acá Roberto y Andrés dicen que después de Libertadores se puede analizar la continuidad de Thiago Núñez. ¿Usted concuerda con ellos o cree que podríamos ver un acto sorpresivo? Porque recordemos que Liga es especialista en votar a técnicos previo a Libertadores. Núñez llegó en el mismo escenario. ¿Núñez tendrá contados los días previo al partido de Libertadores o será la Libertadores la última prueba que tendrá en el cuadro Albo, Catuto?
2: Yo creo que sí, la prueba en Libertadores va a ser la única y la prueba de fuego que va a tener Núñez para saber si continúa en el banquillo de Liga o si ya los días de él finalizan. Yo creo que sí le van a dejar esa última oportunidad para ver si el equipo logra levantar cabeza y logra sacar adelante el partido, porque sabemos que no va a ser un partido fácil. Y obviamente pues la derrota lo condiciona muchísimo y en muchos aspectos a Liga, no solo en lo futbolístico. Entonces yo creería que sí sería dejarle esa oportunidad para que trate de limpiar un poco lo que han sido estos últimos encuentros de Liga y tratar de ver si tal vez ahí se encuentra una esperanza para que el equipo resurja y en un siga en el banquillo de Liga.
0: Vamos a preguntarle a Gonzalo Valle. Gonzalo Valle, ¿qué crees tú? ¿Thiago Núñez tiene contados los días en el cuadro Albo o deberá seguir hasta final de año como proyecto?
5: ¡Sí, señor!
0: Listo, que siga Thiago Núñez, dice Billy Joel. Listo, para cerrar, eso fue en el horario de la mañana el día de ayer. En la tarde, Aucas venció de visitante 1-0 al Deportivo Cuenca. Y el clásico del astillero, señoras y señores, 0-0 el día de ayer. Por cuestión de tiempo, vamos a dejarlo para el día de mañana junto con la previa de los partidos de las semifinales de la Copa del Mundo y también la previa y pronósticos de los partidos de Liga. Pero mañana probablemente programa de una hora, si todo lo indica, si la programación nos lo pide, pero de todo caso nos estaremos encontrando el día de mañana a las 8 de la mañana aquí en la señal de la 97.7. Estos fueron los peloteros. Muchísimas gracias Andrés, Roberto, Catuto, Billy Joel en los controles. Aquí su fiel servidor Marco Garzón. Nos vemos el día de mañana para analizar lo que será la Liga Pro y el Mundial, y sobre todo el clásico del astillero, que por ahí decíamos en la descripción, el clásico, porque me quedo dormido, señores. Muy buenos días, que tengan excelente mañana.
2: Chao, chao.

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0: ánimos! Modo lunes ya llegó, por supuesto. Algunos todavía están negociando con su cama de no querer levantarse. Pero corazón, ¿cómo le vamos a decir a esos sueños? Espérate un momento, no. Desde ya levántese con toda la actitud. Y por eso por acá ya se encuentra listo y preparado Yorman García. Buenos días.
1: ¡Épale! ¿Qué?
0: Claro, hoy venimos con otro airecito de nueva semana. Porque podrá acabarse el fin de semana, pero lo importante es que el lunes

0: Y como estamos iniciando una nueva semana, déjame decirte que el café no es desayuno, corazón, no. El café el día de hoy no es desayuno, es el combustible de emergencia porque nos va a dar esa energía que necesitamos, porque algunos necesitan activarse desde ya y es por eso que te estamos acompañando en esta ocasión, saboreando tu mañana.
1: Bueno, pues a seguir trabajando.

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1: Y hoy hemos llegado como esos gallos, gallos de pilea, oye, ¡epa! Gallos que dicen qué pasó ayer con Barcelona, qué manera, qué sección. ¿Qué? Pero bueno, más adelante vamos a estar conversando sobre aquello. Sin embargo, déjame decirte que estamos a modo lunes y es por eso que el día de hoy llega nada más y nada menos que Black Chicken.
2: Hola. Buenos días, mi querido Manaví, ¿cómo estamos? Saluditos cordiales a esta hora en la 97.7, en pleno horario de la mañana. Dicen que el cerebro va a 1000 por hora, pero aquí vamos relajado, con buenas risas y la mejor música. Bienvenidos todos quienes se unen acá al sabor de la mañana. Como dijo Brigitte, aquí está su pollito negro, el Black Chicken, en este lunes para ponerle ritmo y sabor.
1: Oiga. Sabor del bueno, claro que sí, porque hay gente que dice otra vez lunes, otra vez, otra semana. Corazón, es una nueva oportunidad, es un nuevo amanecer. Yo sé que uno disfruta el fin de semana.
2: Es un nuevo mañanero.
1: Descansito, pero bueno, espero y aspiro que hayan tenido un buen mañanero, por supuesto. Y si no lo han tenido, no se preocupe, que acá nosotros le vamos a dar el mejor. Y oiga, el día de hoy tenemos una interacción, por supuesto.
2: Claro, como todos los días.
1: ¿Puede decir la pregunta, Black?
2: Muy bien, señoras y señores, a quienes se están integrando a esta hora, bienvenido a la 97.7. Atentos, con celular en mano, póngase pilas. Hoy tenemos la pregunta que dice así: ¿qué excusas has inventado para no contestarle una llamada a tu tóxica?
1: Uy, qué excusa. ¿Ah? Pero también para el tóxico, va.
2: Puede ser también,
1: claro,
2: viceversa.
1: Aquí estamos viceversa. Bueno, ¿usted qué excusa le colocaría a su tóxica cuando la llama
3: y
1: la
3: mi
1: llama
3: amor,
1: y la
3: ya.
1: Llama y no contesta?
2: Vamos, sean creativos, pónganse pilas, ya está habilitado por acá también.
1: Pero usted, ¿por qué no me responde nunca, Black? ¿Qué manera? Yo no sé,
3: 17-06.
1: ¿Te han hecho tanto daño, Black?
3: Sí, no quiero hablar del tema.
1: ¿Qué manera? No,
2: me, nunca me contestaban a mí.
4: Yo respeto, sancoche.
1: Ese bueno, si me lo preguntas a mí, ¿qué excusa yo colocaría en este caso? Le diría... Turu, turu, turu, turu, turu, tu, tu, tu.
5: Estoy cabrera.
1: No, no le diría eso, oye. Le diría, ¿sabes qué? Como tengo otro celular que no es igual al tuyo, el mío se me quedó el cargador y no tenía cómo poder comunicarme. O
3: sea, dígale, mejor me quedo 1%.
1: 1%.
3: Y se acabó la batería. Justamente me entró tu llamada y no la pude contestar. No.
1: Cositas que puede pasar por eso, corazón. A través de nuestro WhatsApp estamos, oye, leyendo tus opiniones, tu reporte de sintonía. 0979-81-7066.
2: Correcto, mi gente bonita, a moverse, póngase pilas, que el lunes está activo, maravilloso, bacano, con la mezcla de Jorman García.

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0: arruinamos tu mañana. 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
0: ¡Claro! Oiga, pero bueno, por acá estamos. Oiga, sí, saboreando la mañana, preguntando, indagando, ¿qué hacemos? Porque hay momentos donde uno no quiere contestar una llamada. Y en este caso puede ser la llamada de la tóxica, del tóxico. Pero bueno, por acá tenemos reporte de sintonía a esta hora, por supuesto. 9 de la mañana con 44 minutos. Hola.
3: Aquí estamos, mi pana, en Cuba, parroquia Olegra Alfaro, con el maestro Pedrito y el maestro Oso. Oso, entre más feo, más hermoso.
4: Conmigo,
3: voy a poner la radio full volumen.
4: Páchamela, páchamela, Oso sabroso. ¿Qué te pachao,
0: Está osito, como osito.
4: Ahí están los muchachos. Oye, están los amigos de mi pana Frentón, ¿eh? Saludos cordiales. Frentón le dice.
0: ¿Por qué le dicen Frentón? Oiga, qué manera.
4: Edison. Oiga, también por acá quiero saludar a mi gran amigo Miguel Tumubra, el original en calceta, camellando, dándole la vuelta a todo mi lindo país en el Optimus. Ahí están los saludos cordiales de parte del Black Chica, mi rey. Sigan sintonía para mi pana, directamente hasta calceta. Mi pana Miguel Tumubra, el original.
0: Qué bonito, el original, como siempre. Pero bueno, por acá también nos dicen buenos días, amigo de la 97.7, escuchando la propia. Saludos para la unidad 24 de la Cooperativa de Transporte Urbano 29 de septiembre. Obviamente, saluditos para mi querido Manuel Reina y Rigoberto Valdés, escuchando la 97.7. Acá, obviamente, con toda la sandunga, con toda la diversión que estamos acá nosotros. Y oiga, déjeme decirle que sobre la pregunta dicen lo siguiente.
4: A ver.
0: La excusa que yo coloco siempre es: el celular estaba descargado. Cositas que pueden pasar. Oiga, sí pasa.
4: No pasa.
0: Pero bueno, ya usted son pensó excusas. Su excusa.
4: A mí me desviaban las llamadas.
0: Pero usted,
4: yo.
0: ¿Qué hacía? Claro, yo. ¿Alguna excusa que usted le haya colocado?
4: Estoy jugando, no te pude ver porque justamente estaba jugando.
0: ¿Jugando con qué cosa?
4: Echando pelota. Oiga, tenemos más reportes de sintonía por acá al 097.
0: Claro.
4: 98-17-066, habilitado con la pregunta el día de hoy. ¿Qué excusas has inventado para no contestarle una llamada a tu tóxica, ñaño? Vamos a ver qué nos dicen.
0: Hola.
5: Mi panita Black Chiqui, muy buenos días mi pana Black Chiqui. Te saluda Miguel Tomura, el original, escuchando la propia, modelo de Manta 97.7, el original, escuchando la propia, recorriendo rutas en la coqueta, rutas ecuatorianas, en la coqueta.
0: ¡Qué bonito!
5: Escuchando full dial, la propia, modelo.
0: Usted sabe qué es lo bueno, y acá lo tenemos. Y obviamente estamos acá con esta pregunta. Recuerde, usted tiene que opinar o qué excusa ha dicho o ha hecho para que su tóxica no se enoje cuando usted no le quiere contestar la llamada. 9 de la mañana con 47 minutos. Continuamos con más.

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1: Y es que a esa hora, déjame decirte que tu cerebro, sí, tu cerebro puede generar miles de pensamientos al día. Pero llega un momento no tan apropiado donde piensas estas excusas que le vas a inventar a tu tóxica o tóxico.
2: Quiero ver esa respuesta, por favor. Esas respuestas bien creativas. Oiga, Brigitte, usted que dice que el cerebro. Yo tengo ahorita en mi cerebro 10 mil dólares. ¿Cómo lo puedo transferir a mi cuenta?
1: Está complicado, hermano, la verdad. ¿Cómo hacemos? ¿Cómo hacemos para transferir toda la plata que tenemos?
2: Si así fuera.
1: Porque bueno, sí tenemos en nuestra mente.
2: Es que hay, ahorita las mujeres se realizan lipotransferencias, claro. Se quitan de aquí, se ponen acá. Yo quiero sacar la plata que tengo en mi cabeza, tirarla a mi cuenta.
1: ¿Sabes cómo puedes hacer eso? ¿Cómo?
2: Operándote.
1: No, trabajando, hermano, bueno. Trabajando, claro, porque si usted tiene una meta de conseguir cierto dinero, pues ya, pues comienza a trabajar, comienza a reunir esa platita, así se transfiere el dinero que tienes en tu cabeza, tu bolsillo. Pero bueno, continuamos con más, por supuesto, por acá nos dicen lo siguiente: buenos días, mi niña guapa, aquí tarde, pero
2: gracias.
1: Como siempre, a full sintonía con la propia modelo en el avión de tierra, móvil 78. Mi querido Jaime Chávez. Hola. De la Jaime Chávez. Bendiciones. Ah, ya, así el saludito para mi querido Roberto. Escuchando la propia.
2: Roberto.
1: Claro.
2: Correcto, muy bien. Yo también tengo que saludar por acá a mis amigos también de la Jaime Chávez. Para mi gran amigo, mi Soho. Ahí está también para Jota. Soho le dicen.
1: Así
2: le. Sí, tienes oyente, así
1: le.
2: Mis Soho, ¿no? Son
1: pseudónimos. En uno de estos momentos tenemos que preguntar cuáles son esos apodos raros. ¿Por qué le ponen esos apodos medios?
2: También se unen a la audiencia Angel, que está ahorita en la casa. Angel dice: estoy lavando ropa y escuchando, dice, las mezclas de Jorman García. ¡Qué lindo!
1: Uy,
2: así dice.
1: Ya no está el chico de los ojos de aceituna.
2: Ya no
1: está. Ahora está Jorman García.
2: Señoras y señores, ya van siendo las 10 y algo, 10 con 13 minutos, y en la 97.7 sigue sonando fuerte tu radio al sabor de la mañana. Tenemos más reporte.
1: Oiga, ¿por qué? Les dicen buenos días. Bueno, este saludo.

0: está como medio, no sé para quién va dirigido, pero lo voy a decir. A buenos días, de los cobradire, ajá. ¿Eh? Más que todo, que empiecen desde temprano hasta el amanecer escuchando la 97.7. Ahí se lo arreglé, corazón, yo sé eso. Usted me lo quiso decir, pues yo acá se lo arreglo. No pasa ¿qué? Nada, tranquilo.
1: Clave morza. Clave morza, los diri, ¿qué es eso? Bueno, señores y señores, tenemos la pregunta el día de hoy. ¿Quiénes se va integrando? Lolita Echeverría, le digo yo, mi gran amiga ya en la parroquia, Leo Alfaro. La pregunta de hoy es la siguiente. ¿A quién están por ahí escuchándonos ya? ¿Quién están sacando su tina para lavar? ¿A quién se le dañó la lavadora? Póngase pilas.
0: Eso.
1: Oiga, ahí mientras usted arregla su lavadora, por acá yo le quiero decir, ¿qué excusas has inventado para no contestarle una llamada a tu tóxico o tóxica?
0: ¿Qué excusa usted inventaría? Black
1: chicken. Ya le dije, estaba jugando.
0: ¿Ya?
1: Y justamente cuando me llamaste estaba en pleno partido.
0: En pleno
1: partido. Echando pelota.
0: Digamos, pero bueno, así son cositas que me suelen decir.
1: Preguntémosle a Jorman,
0: Jorman, ¿usted qué excusa colocaría para su tóxica que no le conteste la llamada? Nada, ningún. Nada. Este hombre, Dios. Él dice que él sí contesta.
1: Es más
0: llamada.
1: Simple que la azúcar morena.
0: ¿Cómo? La azúcar.
1: Bueno, momento de continuar. No se olvide, 10 con 15 minutos. Aquí está lo bueno. Aquí está, al sabor de la mañana.

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2: Actívate corazón con el chisme porque mira, claro, te quiero contar lo siguiente. Ya entre Ecuador y México ya no hay pelea.
3: ¿Por qué?
2: Porque hay ahora una relación amorosa.
3: No.
2: Sí, señor. Y es que resulta que Michael Morales ¿ya? presenta oficialmente a su novia mexicana.
4: Maldita.
2: Imagínate, a través de sus redes sociales, él compartió un momento tan emotivo con su novia influencer mexicana llamada Katia Salazar. Ella es de México. ¿Ya? Ahora nace un nuevo amor. Se sale de contexto ya este tema de la pelea que tenía México contra Ecuador. Ahora está una bonita relación.
4: La pelea
2: naciendo
4: entre países, pero acá entre los dos, cuando empiece la pelea entre los dos.
2: Qué manera, ¿ah? La tuya.
4: Ahí va a ver.
2: Deja florecer este amor.
4: Ah, eso ya se murió.
2: Mira, ¿sabes algo? Tal dígame. Vez este chico no había presentado a nadie. Nadie se había conocido como una novia oficial. Tal vez tenía esos vaciles, tipo así como que no la oficial. Pero acá ya es oficial.
3: Ahora
2: así
3: sí.
2: Que vaya sabiendo, corazón, que el luchador de la UFC, Michael Morales, publicó varias fotos en su cuenta de Instagram.
3: ¡Ahora!
2: A la influencer mexicana, ¡epa!, Katia Salazar. O sea, ya tiene dueño.
4: No sabe lo que has hecho, mi rey. Póngase
2: pilas. ¿Por qué? Oye, ¿por qué? A ver, cuéntame.
4: Lindo la soltería, ñaño. Lindo la soltería porque...
2: Pero vamos aquí. ¿Qué excusa él le va a colocar ahora ya a su tóxica cuando no le
4: llame,
2: quiere contestar la llamada?
4: Y es la pregunta que estamos por acá realizando. También para mi pana que recién se va por ahí. A ti también te digo, tú que estás recién... Ay, chatamante, me la llevé recién.
2: Ajá.
4: ¿Qué excusas vas a inventar para no contestarle una llamada a tu tóxica o a tu tóxico?
5: Me vale vergüenza.
4: No, eso está bueno.
2: Ya regresó. Bueno. Ahora sí, ahora ya sí, está en su...
5: ¡Calla la boca!
4: Llegó, está en su rato.
2: Llegó.
4: Oiga, chicos, también sabía quiénes están por ahí nuestros amigos oyentes. Te tengo un dato bacanísimo ya mismo por acá.
2: Claro, oiga, pero mientras tanto tenemos reporte de sintonía sobre esta pregunta. ¿Cuál es la forma, cuál es la excusa que tú le colocarías a, en este caso, a tu tóxico, a tu tóxica? Por acá nos responden. Hola.
6: La respuesta mía es sobre la pregunta del día de hoy. Cuando la tóxica me llama, la mentira que yo le pego es que estoy en el trabajo, estoy ocupado, estoy trabajando.
2: Ajá. ¿De qué forma?
4: No molestes.
2: ¿De qué forma está trabajando?
4: Muéstrame la llamada, es que pon mi videollamada. Ahorita es esa, ¿no? En antes podías decirle,
2: Está bien
4: esos teléfonos sin videollamadas y todo, pero ahora no te hacen videollamada,
2: hermano, papito, para saber con quién estás. Pero bueno, cositas que sí podrían pasar en algún momento donde efectivamente puedes estar en tu trabajo y la tóxica comienza a llamarte. Ahí es algo incómodo. Creo que ese momento de cruzar esa línea no debería pasar.
4: Pero
2: ¿sabes?
4: Bueno, vamos a otra cosa. Si recién están unidos, casados, ya está flor, todo es llamadita, bien bacano y todo. Deja que pase el tiempo.
2: Sí, mi amor, ¿con quién estás? Aquí, mi amor, trabajando. Te envío una foto para que no dudes.
4: Estoy con Andrés, mira, ve.
2: Aquí. Bacana. Hola, Andrés. Pero ya después, ya 5 años después.
4: No. Pum,
2: ¿qué haces?
4: Le voltea la llamada, le voltea la cara al teléfono.
2: Qué manera. Pero bueno, corazón, para que no pase eso en tu hogar, usted dígale a su esposo, mire, papito, usted también tiene cosas que hacer aquí en el hogar. 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Porque a veces también al hombre hay que asuntarlo.
4: ¿En qué forma?
2: O sea,
4: poniéndole trabajo.
2: En claro. En hacer las cosas, ¿o no?
4: Ahí no es. ¡Vámonos!
7: ¿Qué? Ay, ¿qué es que hablo? Ya me perdí.

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1: Y si todavía andan por ahí medio dormidos, ñaño, como tortuga en la arena, despierten los oídos que aquí está. Marido. Al sabor de la mañana. ¿Quién dijo que llegó? Correcto, mi gente bonita. Por acá marcamos 11:22. La pregunta el día de hoy a quienes se van integrando a nuestra programación. Recuerde, ¿qué excusas has inventado para no contestarle una llamada a tu tóxica o a tu esposa? Oiga, así que ya lo sabes, 097-98-1706 habilitado por acá para que usted
2: Palamanga, nos mande. Miércoles.
1: Saluditos cordiales para mis amigos que están allá en la parroquia Eloy Alfaro, en Ebanistería JG, para mi pana Guamán, para Don Cuco, para el Maestro Pin, para Don Efraín, todos los que están ahí. También, como no, para los Ramones, dice mi ñaño, escuchándote por acá, yo no... Como dice, a ver, yo no hago excusa porque no tengo mujer, correcto. Y es hora que se consiga una, mi ñaño, póngase pila. Dice, buenos días, Manaví, ¿cómo estamos? Saludos cordiales. 97.7 aquí en el taller mecánico donde el maestro Toño, en Cielito Lindo. Muy bien, gracias. Para todos esos muérganos, dice que están ahí camellando. Mi ñaño dice, saluditos cordiales por acá, comiéndome mi rico encebollado y escuchando Al Sabor de la Mañana. Correcto, es momento de continuar con más. 11:23, marcamos en todo Manaví.
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0: ni cómo amante. Nada. Vaya, abuela, sape.
1: Usted solamente tiene que estar con la persona que en realidad le acelere.
0: ¿Le acelere qué cosa?
1: El bolsillo y el corazón.
0: ¡El bolsillo!
1: Oh, se la vayan con 36 minutos, claro.
2: No te quieren mi vida.
1: Ay, ya, papito, cálmate.
0: Ya. Ya le pusieron los juguetes,
1: pues él ya está.
3: No te duermas.
0: Además, tengo pereza, sí, pero
1: no te duermas. Oiga, por acá yo no sé qué le pasa a Vlad. Anda como medio rarillo.
3: Una pendejada.
0: Oye, no sé, pero me entró la perezona.
1: Ah, ¿la persona de quién?
0: No, la perezona.
1: Ah, ya, la perezona.
0: Señoras y señores, ya vemos casi el final de la mañana, pero todavía queda mucho por disfrutar. Así que sintoniza la 97.7.
2: Ya, mi amor, ya.
0: Tu radio siempre. Ya, aquí estamos con pereza, pero no, nada. Sape de aquí. Tenemos que darle lo mejor de lo mejor a nuestros amigos, nuestros oyentes. Así que ya lo sabes, mi reina.
1: A ver, cuidado, Black Chicken. ¿Qué? Cuidado con lo que dice. No, cuidado, oiga. Lo importante aquí es que nosotros estamos con toda la energía. Amén. Por la energía que tenemos, por la energía que te transmitimos, porque yo sé que los lunes son un poquito complicados. Yo sé que el lunes es un va y viene de energía, como que, ay, no, otra vez. Tranquilo, corazón, es parte de tu vida, es parte del momento. Si tú te estresas por el tráfico, no te me estreses mucho porque te me vas a arrugar y te me vuelves viejito tan rápido. Pero bueno, por acá continuamos porque llega el Rapidín Informativo junto a Andrés.
4: 11:38 a.m. Venezuela continúa evaluando los daños tras el terremoto. El balance actualizado reporta 4.490 personas fallecidas y alrededor de 16.740 personas heridas. Equipos de rescate y atención humanitaria mantienen las labores en las zonas más afectadas.
1: Gracias, Andrés, por el rapidín informativo. Oiga, qué manera.
0: Ahí estuvo el rapidín de Andrés.
3: ¡Tatúatelo!
0: ¡Andrés, rapidísimo!
1: Ay, no, sería, la verdad es que este hombre llega así, como dueño y todo, señor.
5: Que viva mi sitio Cantagallo.
0: Allá vengo.
1: ¿De allá viene usted?
0: No, no, vengo que el gallo me cantó, por eso estoy aquí y me despierto. ¡Buenos días! Ya. ¿Cómo estamos, bueno, tracaladas?
1: ¿De qué?
0: De chicos jóvenes.
1: Exacto. Bueno, qué bueno.
0: Aquí estoy.
1: A ver, quiero preguntarle algo muy importante.
0: Yo tengo... ¿Usted? ¿Sabe por qué estoy aquí?
1: A ver, espérese. Ya va, un momento.
0: A ver, dígame.
1: Yo estoy hablando.
0: A ver, ya, pues.
1: Por favor, respetemos.
0: No me rete.
3: Ya,
0: a mí me verá como le saco.
1: Primero, quiero preguntarle, ¿cómo usted ingresó si no tiene autorización? ¿Cómo que por ahí ya le dieron llave? ¿O cómo es la situación? ¿O Lisa le dijo, venga, yo lo ayudo? Ya,
0: yo entré cuando entró Elisa.
1: Ah, ya.
0: Sí, Lisa.
1: Elisa. Ya.
0: Elisa, ella.
1: Pero bueno, usted ha venido por algo nutritivo porque usted es un hombre de experiencia, un hombre recorrido, un hombre que va así.
0: Ya, no me esté tirando muchos halagos, por favor. Dime. Bueno, yo vengo a decirle a todos ustedes, jóvenes, jóvenas, como dicen por ahí.
3: Ya, cierra la trompa.
0: Espérate, tengo un dato curioso.
1: Rapidito.
0: El agua, ¿sabe lo que pasa con el agua?
1: A ver, ya, vamos a centrarnos. Mira,
0: dice que el agua que tú bebes hoy... Esa agua tiene millones de años.
1: Ya, en serio, ¿cómo
0: es
1: usted?
0: La misma agua que tomaron los dinosaurios, yo sí me acuerdo. Los primeros humanos y que usaron las civilizaciones antiguas. Ajá. El agua nunca se crea ni se destruye.
1: Claro.
0: Solo se transforma.
1: Por eso uno tiene que cuidar el agua, corazón. Por eso uno tiene que siempre estar hidratado, agradecido. Y pues, la verdad es que este hombre está en recorrido que yo sí le creo. Le creo porque él es más viejo que los dinosaurios. Pero lo importante es que estuvo aquí. El dato curioso de este viejito. Ya voy a preguntarle en realidad cómo es su nombre, pero bueno, ya. ¿Qué? Se me fue. Él solamente llega a dar su dato curioso. Pero lo importante es que usted lo entendió.
3: ¡Upa!
6: Príncipe otra vez.

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0: 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Noticia de última hora. Se reporta el hallazgo de una persona fallecida en las inmediaciones de la feria de vehículos, ubicada detrás de Solca. Hasta el momento, la identidad de la persona no ha sido confirmada por las autoridades competentes. Noticia en desarrollo. 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

0: ¿Qué le están haciendo? No. ¿Qué le están haciendo a usted hoy?
1: Párate, para que te sientas, dice, no.
0: Ah, sí.
1: ¡Oy, oy, oy! Si te sentías pesado, aquí te quitamos el cansancio. Eso. Con una buena dosis de alegría, ¿sí o
0: claro
1: no?
0: Claro que
1: buenos
0: sí.
1: Buenos ritmos, buena música.
0: Buena sundunga, bueno todo. Bueno, eso. Bueno. Pero lo

0: dejan acá el reporte de sintonía sobre esta pregunta. ¿Cuál es esa excusa? ¿Cuál es esa mentirita piadosa que tú le dices a tu pareja, ya en este caso sea el tóxico o la tóxica, cuando no le quieres contestar una llamada?
1: Correcto, por acá nos dice, saludito, yo le digo...
0: Ajá, ¿qué les dice?
1: Que el teléfono se me acabó la batería.
0: Se le acabó.
1: Sí, por acá nos dicen,
2: ya me tienes correcto, cansado. Muy bien.
1: Oiga, aparte,
0: papito lindo.
1: Queremos también audio, queremos audio, ¿no?
0: Claro, tenemos por audio, por supuesto, escuchamos lo que dicen.
2: No te trabes,
0: oyentes. Hola.
3: Estoy ocupado jugando naipe. Mmm. Una chela.
0: Ya. Él es un hombre de pocas palabras.
1: Pocas palabras.
0: Pero lo importante es que hizo reporte de sintonía.
1: Claro.
0: Pues la verdad es que eso es lo típico del hombre, que diga, estoy jugando, estoy haciendo esto, estoy haciendo lo otro. Pero la típica de la mujer es que ella siempre dice, estaba ocupada, estaba cocinando y estaba bien.
1: Claro, y sabe lo que tiene que hacer usted, señora, si quiere que su esposo, ajá, le conteste la llamada, cómprale un celular nuevo.
0: ¡Claro! Oiga, buena opción, de verdad que sí. Pero bueno, si usted quiere que su esposo le haga caso, yo la verdad es que le recomiendo que le destruya.
1: ¿Cuál?
0: El televisor que ya no le sirve. 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
1: Correcto, señores, por acá reporta sintonía mi pana Gillo. Dice, saludos a la mejor radio modelo 97.7. Un saludito para todo ese personal que está trabajando en el Palmar. Gracias, dice, bendiciones mi pana, correcto, muy bien. Por acá nos dice, hola, ya estaba bañándome. Uy. Oiga, y cómo no también saludar a quienes están, a quienes se encuentran en estos precisos momentos en la parroquia Eloy Alfaro, almorzando en el Mañanero Restaurante, ¿eh? Porque ya es hora de almuerzo, quienes ya están saliendo de su jornada. Te habré escuchado, modelo, hasta las 12 horas ya están almorzando, pero nos pueden seguir escuchando en el restaurante El Mañanero. Ahí está, saludito para Ileana Mendoza y también para Mayra Yesenia Mendoza.
0: Saluditos, oyentes. Gracias por siempre estar junto a la 97.7. Oiga, por acá me llega un mensajito que dice lo siguiente: mi excusa perfecta es decirle, perdón, tenía el teléfono en silencio, no vi la llamada. Buena opción, claro. Para usted, corazón. Para usted. ¿En qué reunión, en qué momento estaba ocupado el muchacho?
1: Atento, mire, por acá tenemos otra. Dice, hola, saludito. Dice, no le contesté porque el celular se puso modo avión.
0: ¿Solito?
1: Sí. Modo avión de problemas y mi esposa era el problema.
0: ¡Uy, qué duro! Bueno, por acá también nos dicen, estaba conduciendo. Preferí no usar el teléfono. Lo siento, mi amor. Esa es la excusa que yo coloco, mi querida Brigitte. Pues bueno, está bien, se la respeto. Qué buena excusa.
1: Por acá nos dicen, la última dice, se me cayó el internet, se me cayó la señal, se me cayó el valor de contestarte. No molestes.
0: Cositas que pueden pasar, cositas que te puede decir tu pareja, porque a veces uno dice, ay, es que mi ser amado me ama tanto, pero llega el momento donde tú eres la que lo llama y lo llama y lo llama y ninguna de esas llamadas te contesta.
4: Puras pendejadas.

0: O sea, parece que ustedes están haciendo algo.
1: Estoy en las fiestas
0: patronales. ¿Qué?
1: Estoy en las fiestas patronales. ¿Qué no puedo?
0: Usted puede todo lo que quiere, claro.
1: Pero tengo una mala noticia.
0: ¿Qué?
1: Ya nos vamos.
0: Sí.
1: Ya nos vamos.
0: Momento de despedirnos.
1: Momento de despedirnos.
0: A mí me duele.
1: A usted también.
0: Ay, nos duele despedirnos, por supuesto. Ha sido un placer, ha sido un gusto compartir este lunes, este nuevo inicio de semana juntito a la 97.7. Yo sé que usted se pone triste, pero así es la vida, es parte del proceso. En controles estuvo encargado de saborear también tu mañana, colocándole la sandunga. Yo, Ramón García.
2: Thank you.
0: Eso, pero bueno, también acá le colocó la chispa del momento. Imagínese, este CR.
1: Yo la chispeo.
0: Black Chicken.
3: Puras pendejadas.
1: Oiga, antes de despedirme, quiero enviarle un saludito muy especial a mi hija, la mejor lashista que tiene Manta en la parroquia de Leo Alfaro. Así que ya lo sabes, si quiere pestañita, ya está. A mi hija Dayana Rivera. Saluditos cordiales para toda la familia por allá también. Oiga, y yo de joven era pobre.
0: Ajá.
1: Pero gracias al trabajo, al esfuerzo y a la dedicación.
0: Ya.
1: He dejado de ser joven.
0: Claro, imagínate, porque lo otro está en proceso. Pero bueno, por acá también estuvo en el rapidín informativo Andrés.
4: Muchas gracias, Brillita, a todos los oyentes. Como siempre, un placer acompañarte.
0: Claro que sí, pero lo importante es que tú y todos estuvieron aquí conectados.
5: ¡Lárgate!
0: Junto a la propia, yo soy Brigitte Kijije. Recomendación, corazones bellos, disfruten su vida, que la vida es una sola.
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2: Eso es lo que hay.

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al 90%. Dimos en el 80%, voy a recuperando, nos estábamos por ahí. Este no, en la garganta, un poquito medio, no sé, que me había caído como las 7 plagas de pimocha, pero ya estamos ahí, más o menos recuperándonos. Y eso es lo importante, que ya estamos para compartir alegría en más alto nivel a través de la radio. Guapetonas y guapetones, ¿cómo están a esta hora de la tarde? ¡Qué gustazo enorme! Soy el que dice, y calza 44 y medio en la punta del zapato, dice, continuará. Aquí estoy más zapatón que nunca. Que de pronto se me extrañó mi ñaño, no se preocupe, ya estoy aquí, ¿eh? A mi gente linda de Puerto Viejo, bienvenidos a la programación. Gracias por subirse a la máquina del tiempo. Aquí avanzamos con buena música.

Recordando los clásicos a través de 97.7 en este lunes sensacional. Qué gustazo enorme compartir con todos ustedes, señoras y señores conductores. Súbanle el volumen porque esto es...

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1: Excelente, como no, señoras y señores, estamos en las 2:37. Buena música a través de la radio. Permítanme darles un consejo muy importante a usted, mi bella dama elegante. 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Mientras tanto, vamos con más.
2: ¡Wow!

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Qué linda tarde, la loca historia de la música en 97.7. Ahí estamos escuchando a Pandora, ¿eh? Qué linda canción, te quiero cada día más cuando tú no estás, mi pan de caramelo, qué belleza. Saludos a la gente linda que esta hora está pendiente de la radio y escuchando grandes éxitos. Avanzamos.

¿Cómo están mis guapísimas amas de casa? Qué gusto compartir con todos ustedes la loca historia de la música, el segmento romántico de los lunes aquí en la Máquina del Tiempo. Permítanme llegar con un saludo tremendo a la gente linda ahí en el nuevo Tarqui. Sintonía total los conductores. Mientras tanto, avanzamos.

Excelente, como no, señoras y señores. Y el bloque romántico, tengo saludos de cumpleaños para acá, para la guapísima Sirle Cedeño Basurtos, que está de Capibarti, tuyú, tuyú, de parte de todos los compañeros de la clínica Los Esteros, disfrutando con lo mejor de la buena música de Modelo, que sigue cumpliendo muchos, pero muchos años más, y que Dios derrame un océano de bendiciones sobre ella y que la pase bonito, la pase sabroso. ¡Que viva la cumpleañera! ¡Qué belleza! ¡Mantel redondo! Mientras tanto, avanzamos.

Oiga, qué linda canción. Oiga, ese Anthony se emociona cuando me ve cantar a mí. Ah, chévere. Bueno, permítame saludar a la gente linda en Puerto Viejo. Sintonía total en Montecristi. Qué lindo. Esto es la máquina del tiempo. Los recuerdos que nunca pasan de moda a través de los grandes clásicos musicales. Mientras tanto, avanzamos. Rato de...

0: ¡Qué buena canción, señoras y señores! Ahí está Emanuel, ¿no? ¡Qué lindo! Permítame saludar a la gente linda que nos amplifica en Chone. Sintonía total en el Maicito. A las mujeres guapas también allá en el sector de la parroquia Convento. Mientras tanto, viene algo épico.
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1: Es momento de continuar, damas y caballeros, a esta hora. Permítame llegar con un saludo para Luigi Andrade, piloteando esa nave a esta hora. El hombre se inspira cuando escucha 97.7, la música del recuerdo, ¿verdad? ¡Qué lindo! Permítame llegar con un saludo también a la gente linda de Montecristi, Caramicó, a la gente de La Sequita. Saludos tremendos también a todos los amigos en la zona rural. ¿Cómo estamos en el sector de Santa Marianita? Capitán Regalado, un abrazo para usted y toda la familia. Mientras tanto, más de la buena música.

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2: Avanzamos a esta hora, señoras y señores. Estamos en las 3:32. ¡Qué buena música! Por acá compartiendo con toda la gente linda que nos amplifica en distintos sectores, acá en la provincia de Manabí, parte del mundo entero mediante la web de, en Guayaquil. Un saludo tremendo a la gente linda en el Cantón Palao. También a la gente linda en Naranjal. Sintonía total. Permíteme llegar con un saludo muy, pero muy especial al señor Manolo y don Rigoberto por la línea 2 de la 29 de septiembre, disco 24. Toñito Santana, disco 05, 24 de octubre. Y toda la gente bacana que siempre escucha 97.7. Mientras tanto, viene más.

Pero qué belleza, señoras y señores, qué buena música, recordando la máquina, no, la loca historia de la música 97.7. Permítame llegar con un saludo tremendo allá en Leonidas por año para el zorrito, mira, y toda la familia escuchando la programación. Mientras tanto, sintonía total, buena música, vamos ahí.

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bella canción, señoras y señores, la presencia de Trigo Limpio aquí en La Máquina del Tiempo, la loca historia de la música. Quiero enviar un saludo tremendo, lleno de mucho cariño, a tres grandes amigos que tengo en la ciudad de Puerto Viejo. ¿Cómo estamos? Erwin Loore y a mi gran amigo John Fernando Animación, y también para el abogado Wilter Barcia. ¡Qué belleza, qué lindo compartir con todos ustedes esta programación estelar! Mientras tanto, avanzamos.

0: regresaras.
1: A ver.
2: Qué buena canción, señoras y señores. Johnny y Susana, oiga, talento ecuatoriano, ¿no?
3: ¿Qué?
2: Qué lindo, qué belleza. Permítame llegar con un saludo a todas las amas de casas que están preparando algo rico, algo épico, algo delicioso para el macho alfa que llega a merendar y los que van también ya rumbo al trabajo. Un abrazo grande, conductores. Gracias por estar en la onda de 97.7, la loca historia, la música en la máquina del tiempo.

toca aquí en la máquina del tiempo, señoras y señores, y esta inspiración que se llama Si no la tengo. Qué buena canción. También permítame llegar con un saludo a la gente linda en Quipicapa, la Sultana del Café, a los amigos en Puerto López, Sintonía Total en Puerto Cayo, por ahí está la familia Villamar, a la familia Tumbaco, qué belleza, en el sector de Cantagallos, a la familia Chávez, órale, vaya ahí.

¿Qué se hace en esos casos, no? Cuando ya no estás a tu lado, ya no está a tu lado ese corazón que siempre, no, la que siempre respiraba por ti, ahora te da la espalda cuando duermes, ¿no? ¿Qué puede suceder ahí? Ah, hacerse a un lado, ¿no? No, no, eso no. Tiene que buscar a la vecina. Vecina sabe que estoy solito, ¿ah? Chévere. Ahora sí puede guiñarme el ojo porque ahora sí estoy solo. Y resulta que cuando usted ya se va con la vecina, ella sale ya de frente. No, no, de aquí no te vas. ¿Verdad, no? Sí, no, son cosas. Mientras tanto, dele, maestro.

El momento preciso, señoras y señores, para continuar en el bloque romántico, segunda parte. ¡Qué belleza! Estamos en las 3:58. Quiero enviar un saludo relleno de mucho cariño ya en la ciudad de La Montalbán para la prima Teresa Montes, que estaba delicada de salud, pero ya Dios le devolvió la salud y ya está por allá compartiendo con toda la familia. ¡Qué belleza! Mientras tanto, disfrute lo que viene a continuación.

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2: Seguimos a esta hora de la tarde disfrutando lo mejor de la buena música a través de los 97.7. 4:12 en todo el país. Quiero llegar con un saludo tremendo allá en San Mateo a mi gran amigo Ramiro Conforme, que ya está llegando de faena de pesca, y a todo el personal del barco pesquero Betty Elizabeth. Saludos de parte de su compadre Freddy Menéndez y también de parte de su gran amor, la señora Maritza Flores y sus hijos, y de parte también de su pana Fran Chávez. Mientras tanto, por acá también a la gente linda que nos amplifica en el sector de la Leonidas Pro Año, sintonía total. Qué gusto enorme compartir con todos ustedes esta tarde sensacional, lunes espectacular.

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Las Giancarlo Ninfa, tremenda organización, y a toda la gente maravillosa que nos escucha a esta hora. Sintonía total también en Chone, Calcita, Las Impares, a la gente linda en la estancilla. Buenas tardes, mientras tanto avanzamos.

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Buena música, señoras y señores, a esta hora de la tarde. Permítame llegar con un saludo muy especial, espectacular, allá en Dos Bocas, de Andarieles de Junín para Iber Moreira, que está de Happy Birthday to You, cumpliendo un añito más de vida. Felicidades de parte de toda la familia y toda la gente linda que lo quiere muchísimo. Celebración al más alto nivel, así como celebran a San Pedro y San Pablo, ¿no? Empezamos hoy y termina el

0: Continuamos, señoras y señores. Gracias por la sintonía, la gente linda en Manaví, parte del mundo entero mediante la web. Llegamos a la parte final de la programación. El día de mañana continuamos con más diversión para todos ustedes por 97.7. Pásenla bonito. Buenas tardes, buenas noches. Nos vemos el día de mañana.
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0: pasen para acá.
1: Gracias.
0: Loco, bien bonito para mis muchachos del mariachi Chapala de León, Guanajuato. ¡Qué catrín!

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